Saludamos al subsecretario general de Gobierno, José Francisco Lagos Garrido. Al presidente nacional de Archi, el señor Cristian Gálvez Plaza. A la subsecretaria de Telecomunicaciones, Romina Garrido. Al alcalde de Santiago, don Mario Desbordes. Al delegado presidencial, don Germán Codina. Y a la secretaria general de Archi, María Graciela Fuentes. Saludamos también a los consejeros regionales, seremis, jefes de gabinete, autoridades de las Fuerzas Armadas de Orden y Seguridad, representantes de instituciones, miembros de medios de comunicación de la región, presidente de los consejos directivos Archi, a los invitados y asociados Archi que hoy nos acompañan. Damos inicio así a esta significativa ceremonia con la interpretación de nuestro himno nacional. De pie, por favor.

tomar asiento, por favor. Señoras y señores, con el objetivo de dar la bienvenida a este evento, se dirigirá a ustedes el presidente nacional de la Asociación de Radiodifusores de Chile, ARCHI, señor Cristian Gálvez Plaza.

Saludamos a las autoridades presentes, al directorio, al Consejo Nacional, a los expresidentes de Archi, a nuestros socios de Arica, a la Antártida chilena. Invitados especiales, señoras y señores, amigos de Archi. Hace 90 años nació una institución que ha acompañado la historia de Chile, desde sus hogares, ciudades, pueblos y los rincones más apartados del territorio nacional. Hace 90 años nació Archi. Y hablar de Archi es hablar de la historia viva de la radio, de miles de voces que han informado, acompañado, emocionado y unido a nuestro país, en generación tras generación. Archi nace un 17 de mayo de 1936, en una época donde la radio comenzaba a consolidarse como el principal medio de comunicación de Chile. Desde entonces, la Asociación de Radiodifusores de Chile ha sido parte fundamental del desarrollo del país. Parte esencial de nuestra misión es defender íntegramente la libertad de expresión, el derecho de acceso libre y oportuno a la información pública, la promoción de una radiodifusión privada sin injerencia del Estado en los contenidos, nuestra libertad de programación y la estricta defensa del espectro radioeléctrico, fortaleciendo el rol de las emisoras y representando a las radios con cobertura nacional, regional y local a lo largo de todo Chile. Durante estas 9 décadas, la radio ha sido mucho más que un medio de comunicación. Ha sido compañía, servicio público y conexión humana. La radio ha estado presente en los momentos más importantes de nuestra historia, en tiempos de celebración, de incertidumbre y también de las grandes emergencias que ha enfrentado Chile. En catástrofes como terremotos, maremotos, incendios e inundaciones. Muchas veces la radio es el único medio que sigue en pie, informando y acompañando en momentos de inquietud para muchos compatriotas. Así fue en el terremoto de 1960, el más grande registrado en la historia humana. En el de 1985 y el más reciente, el 27 de febrero del 2010, cuando gran parte de las comunicaciones colapsaron y la radio volvió a transformarse en el principal fuente de información y orientación para millones de chilenos. Y es por eso que queremos fortalecer a la radio como el principal medio de comunicación en emergencias. Para eso, le pedimos al gobierno en trabajar en un fondo del desarrollo de las telecomunicaciones, un FDT, y así las radios estén equipadas para una transmisión continua en las emergencias. Pero la radio también ha transformado en una compañía inseparable, una voz amiga para millones de chilenos, porque cuando en los momentos más duros en que la naturaleza nos pone a prueba y la electricidad falla, una modesta radio a pila o la radio de nuestro automóvil es la única conexión que tenemos con el resto del país y el mundo. Y al escuchar una radio, nos sentimos parte de una comunidad. Y eso ocurre gracias a la nobleza de este medio de comunicación, al enorme compromiso de quienes hacen radio todos los días. Hoy queremos rendir a los radiodifusores, periodistas, locutores, técnicos, productores y trabajadores radiales que durante décadas han sostenido este medio con pasión, vocación y sentido público. También queremos reconocer especialmente el trabajo de las radios regionales y locales, que muchas veces son la única voz informativa de sus comunidades y cumplen un rol esencial en la identidad y cohesión social de nuestro país. La radio en Chile ha sabido evolucionar con el tiempo. Pasamos de la amplitud modulada a la frecuencia modulada. En nuestra historia más contemporánea, incorporamos el internet, el streaming, las redes sociales y las plataformas digitales. Por lo que ahora, la radio es un medio 360. Se escucha, pero también se ve y se lee. Pero nunca perdiendo lo más importante, la cercanía. Y eso queda de manifiesto en distintas encuestas de opinión, donde
La radio es el medio más confiable y cercano. Una confianza que no se improvisa. Se construye todos los días con objetividad, con profesionalismo y ganas. Vivimos tiempos desafiantes. La industria enfrenta cambios tecnológicos. Nuevas formas de comunicación digital surgen, lo que se traduce en escenarios económicamente complejos. Es precisamente frente a este escenario en que la radio y los radiodifusores de Chile, de todas las regiones, grandes y pequeños, esperamos el compromiso de todos para seguir escribiendo la historia de este medio de la mano del país. El compromiso de instituciones públicas y privadas, de las empresas, de los comercios locales y, por supuesto, del gobierno, cualquier sea su color político. Si algo nos enseña estos 90 años es que la radio siempre ha sabido adaptarse sin perder su esencia. Eso se debe seguir siendo nuestro desafío, modernizar la radio, fortalecer y proyectar hacia el futuro sin perder su identidad ni su vínculo con las personas. Como Archi, tenemos la responsabilidad de seguir defendiendo la radiodifusión chilena, fortaleciendo la unidad gremial y trabajando por una industria más fuerte, moderna y conectada con las regiones. Porque defender la radio es también defender la información, la pluralidad, la identidad local y la democracia. Gracias a todos quienes han sido parte de esta historia. Gracias a quienes construyeron Archi durante estas 9 décadas. Y gracias a la radio por acompañar a este gran país llamado Chile. Felices 90 años, Archi. Muchas gracias.

Agradecemos las palabras del presidente de Archi, señor Cristian Gálvez Plaza. Se dirigirá a ustedes el biministro Claudio Alvarado.

Muy buenas tardes. Señor Cristian Gálvez, presidente de la Asociación de Radiodifusores de Chile. Señor Mario Desbordes, alcalde de la ciudad de Santiago. Señores subsecretarios que me acompañan. Señora secretaria general de Archi. Veo entre el público también a dos honorables diputados que nos acompañan y les damos la bienvenida a don Luis Pardo, a don Alex Nahuelquín, autoridades civiles y militares que nos acompañan. Antes de comenzar estas palabras, quisiera permitirme una licencia por simple coincidencia de fechas. Hoy día 10 de junio nace en la Isla Grande de Chiloé, en la ciudad de Castro, la primera radio de la isla, la radio Chiloé de Castro, a quien les deseo un feliz cumpleaños. Quiero comenzar estas palabras agradeciendo a la Asociación de Radiodifusores de Chile, ARCHI, por la invitación a participar en esta Asamblea 2026 y por el permanente trabajo que realizan en favor de la radiodifusión nacional. Saludo a su directiva, a los propietarios de medios, a los concesionarios, a los periodistas, locutores, equipos técnicos y a todos quienes día a día hacen posible que la radio siga llegando a cada rincón de nuestro país. Chile, como sabemos, es un país extenso, diverso y desafiante desde el punto de vista geográfico. Y si hay un medio de comunicación que ha sabido acompañar a los chilenos en cada momento importante de nuestra historia, esa sin duda ha sido la radio. La radio informa cuando otros medios no llegan, acompaña en las emergencias, une a las comunidades, da voz a las regiones, fortalece la identidad local y permite que miles de personas se mantengan conectadas con la realidad de su entorno. Por eso, como gobierno del presidente José Antonio Kast, valoramos profundamente el aporte que realizan los medios de comunicación y especialmente las radios de Chile. Creemos en una democracia donde exista libertad para informar, para opinar y para ejercer el periodismo con responsabilidad. Una democracia fuerte necesita instituciones sólidas, pero también necesita ciudadanos informados. Y en esa tarea, los medios cumplen una función

y de una capacidad de adaptación que define la historia de la radio. Frente a las transformaciones tecnológicas y las nuevas plataformas, la radiodifusión no se quedó atrapada en la nostalgia ni en el diagnóstico. Se transformó para seguir sirviendo a las personas con información veraz y oportuna. Esa misma lógica es la que hoy guía la acción de nuestro gobierno frente a las demandas urgentes de seguridad, economía y estabilidad. La institucionalidad no puede quedarse estática ni refugiarse en planes de escritorio. La verdadera resiliencia de un país se demuestra adaptando sus instituciones, sus herramientas y sus acciones para dar respuestas concretas y reales a la ciudadanía. Y en eso, sin duda, estamos empeñados. Como gobierno, queremos seguir fortaleciendo una relación basada en el respeto mutuo, la transparencia y el acceso oportuno a la información pública, resguardando siempre la libertad de expresión. Una ciudadanía bien informada, junto a un gobierno que actúa con decisión, contribuyen a una sociedad más libre, más responsable y más cohesionada. Quiero esta tarde, además, reconocer el importante trabajo que realizan las radios regionales y locales. Muchas veces son ellas las que mejor conocen las necesidades de los territorios, las que acompañan a las comunidades en momentos difíciles y las que permiten que la realidad de las regiones tenga espacio en la conversación nacional. Finalmente, quisiera agradecer nuevamente a Archi por generar este espacio de encuentro y reflexión sobre el futuro de las comunicaciones en Chile. Termino diciéndoles, no tengan dudas, cuenten con nuestro gobierno para construir un diálogo permanente que fortalezca la libertad de expresión, la diversidad de medios y el derecho de todos los chilenos a estar informados. Muchas gracias.

0: agradecemos las palabras del viceministro Claudio Alvarado. Se dirigirá a ustedes el alcalde de Santiago, don Mario Desbordes.
1: Estimado presidente de Archi, se me invitó a saludar, a dar una bienvenida, me voy a tomar la licencia de hablar un par de cosas más, porque los discursos ya están hechos, son estupendos discursos, muy lindas palabras de nuestro viceministro, muy lindas palabras del presidente de Archi. Hace unos meses atrás conversábamos la posibilidad de realizar esta actividad los 90 años, ni más ni menos, de la Asociación de Radiodifusores de Chile en la comuna de Santiago y además en este maravilloso teatro municipal. Este escenario precioso que nos enorgullece como ciudad, no solo como comuna, en donde las artes se despliegan constantemente, el ballet, la ópera, maravillosos conciertos. Acabamos de presenciar parte de lo que se estudia acá con nuestra escuela de ballet. Son, sin duda, como institución, lugares, la comuna y este teatro que dan el marco adecuado para estos 90 años. Me encontré con muchas personas que conozco de los viajes que me correspondió hacer por distintos cargos en regiones y que nos vimos en distintas ciudades. Y para mí, por lo tanto, es muy bonito que esta actividad se realice aquí en la capital, en la comuna capital. Quiero destacar también, de todo lo que se ha dicho, dos cosas. Lo primero, allí donde se intenta derribar una democracia, lo primero que se afecta son los medios de comunicación. Se embarga el papel, se intenta cerrar las radios. Allí donde se ha perdido la democracia, no hay pluralismo. No hay radios como acá, que pertenecen a más de...

0: 1.500 socios, a los 1.200 socios, perdón si me pasé en 300, pero que representan también la realidad que tiene nuestro país a lo largo y ancho de toda su extensión. Y por eso es una primera cuestión que hay que destacar, el enorme trabajo que hacen en informar, acompañar, en estar en los hogares en momentos en que la ciudadanía probablemente no tiene acceso a otras fórmulas para acompañarse. Cada vez que tenemos elecciones presidenciales, quizás el debate en donde los candidatos están más atentos y preocupados es el de Archi, porque tienen muy claro que es el que llega más lejos, es el que llega hasta el hogar más apartado, y por eso el prestigio de Archi es enorme. Y lo otro, que quiero destacar es que ya a mis casi 58 años recuerdo perfectamente cuando en la década de los 80 se decía que la televisión iba a terminar con la radio. En los 90, 2000, el Internet, usted lo dijo, el ministro lo señaló también, el Internet terminaba con la radio. Luego el streaming, luego Spotify y así sucesivamente. Y la radio, difusión en el mundo y en especial en Chile, está más fuerte que nunca. Eso es por el trabajo que ustedes realizan, por la confianza que se han ganado de la ciudadanía, y por eso quiero cerrar esta bienvenida simplemente con darles las gracias por todo lo que hacen día a día por millones de chilenas y chilenos. Muchas gracias y bienvenidas a Santiago. Bienvenido a Santiago.
1: Agradecemos las palabras del alcalde de Santiago, don Mario Desbordes. Agradecemos a toda la audiencia que a lo largo y ancho del territorio nacional ha escuchado esta transmisión en cadena radial a la que se han unido de forma voluntaria las radioemisoras del país. Agradecemos su sintonía y los invitamos a continuar con su programación habitual.
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5: Esta es la hora en su Radio Carnaval, 20 horas con 29 minutos.

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0: Esta es la hora.
2: Esta es la hora en su Radio Carnaval, 20 horas con 37 minutos.
3: Quiero llegar a todos y cada uno de mis compatriotas, al minero, al pescador, al estudiante soñador, a todos quienes que con su ímpetu nos da la esperanza de una sociedad mejor. 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Así es.

0: Estamos en vivo en su Radio Carnaval hasta ahora de la tarde. No se olvide, 84-89-09-79 en la Radio Carnaval. Hace frío, ¿no? Avíseme los amigos de los Andes cómo va a estar el domingo. El domingo vamos a andar por allá en los Andes.
1: En los Andes.
0: ¡Hasta allá! No me quiero morir de frío.

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Para las buenas noticias hay que escuchar. Como dijo el Puma Rodríguez, hay que escuchar la voz del pueblo, ¿sí o no? O Julio Iglesias, ya me tienen confundido ya. ¿Quién fue el que dijo eso? ¿Si Julio Iglesias o el Puma? Algunos dicen que fue el Puma.

0: Guatito. Por aquí estamos con la Madeleine y con mi compadre Guatita. Estamos aquí, vamos para la casita. ¡Ah, se te permito! Somos todos carnavaleros.
1: Bueno, compadre, muchas gracias. Un gran saludo a usted, querido amigo. Muchas gracias por la tremenda sintonía a esta hora de la tarde. Muchas gracias, muchas gracias. Monochito, bueno, mira que todavía dándole a la pega, subiendo a Cerro Toro, Valparaíso. Última vuelta. Un gran saludo para mi gran querido amigo Galito Herrera. Puta, el viejo bueno para la pega, hombre.

0: ¿Cómo estás aquí en Colina? Su amigo Chelito Farfán del de siempre. Ah, buena, Chelito. ¿Para ya estáis tomando? No. Escuchando la mejor radio en todo Chile. Quisiera enviarle un saludo a mi compa David Villarruel, mi compañero de Veguita, mi hermano de finales. Estamos los dos abrigaditos aquí, escuchándote. Estamos degustando un rico vinisme. No voy a hacer. Va a pasar el frío, Arre. Un saludo para él. Saludo para Chelito Farfán. Saludo para nuestro gran querido amigo David Villarreal. Bueno, se lo estamos convirtiendo a mi compadre David Villarreal. En el dios del vino. No. No, un gran saludo. Oye, ¿por qué no llamamos a la Caroline para que me dejó metido y que nos iba a contar? ¿Por qué no nos dice que nos cuente? Que nos cuente ella mejor. No, llamémosla a la Caroline. Sí, porque me dijo, buenas noches, Moruchito, te tengo que contar una buena noticia. Y ahí me quedó la duda. La Caroline, te estamos llamando, somos nosotros por si acaso. Caroline. No nos va a contestar la Caroline. Caroline, no es una llamada.
1: El número que usted ha marcado no contesta. Intente más tarde de su comentario.
0: No, que más tarde no. Llámale. No, si tiene que contestar, que conteste. 20 horas con 56 minutos. Recuerden que después de las 21 horas, 9 de la noche, ustedes tienen que... Ah, ¿cómo le va a dar vergüenza si habla conmigo? Dice, no, no, chido, me da vergüenza. ¿Pero por qué? ¿Cómo le va a dar vergüenza?

0: noches, Motochito. Que hola. Tenga un buen turno, amigo. Muchas bendiciones.
1: Muchas gracias, amigo.
0: Aquí terminando recién el aseo de la cocina, limpiando
1: buena,
0: y todo eso.
1: Buena.
0: Te habla Luis, el Evertoriano.
1: No, sí,
0: saludos
1: sé.
0: Para toda la gente que está escuchando la mejor radio, Carnaval.
1: Beso,
0: te amo, besito.
1: Chao.
0: Cuídate.
1: Un besito.
0: Saludos.
1: Chao. Chao. Oye, al final, ¿en qué quedamos con la leche burra, compadre? ¿Cómo era el grito de ustedes que estuvieron ahí en la población pasada, caballero? ¡Leche burra! ¿Cómo era el grito que se mandaba el que andaba vendiendo leche burra? A ver, a ver, a ver.
2: ¡Leche burra!
1: Era más bueno así, ¿no? Menos mal que no me han copiado mi emprendimiento, ¿ah? Recuerden que yo tengo un emprendimiento, ojalá no me lo copien, ¿ah? Ese. Ese es mi emprendimiento, ¿ah? Cualquier cosa, si alguien necesita de mis servicios, usted me puede llamar, ni un problema. Claro, ni un problema. Allá vamos, allá vamos. Bueno, chicos, ¿ustedes me pueden llamar para hacer un saludo de cumpleaños a mi sobrina? Obvio, hombre, ahí. Te vamos a llamar, te vamos a llamar.

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2: Esta es la hora.
3: En su Radio Carnaval ya son las 21 horas con 5 minutos.
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Con lo que hay, bueno, chino, llámame. 84 89 09 79. Le vamos a llamar día miércoles. Coloca ahí, Monochito, llámame. Coloca en WhatsApp 84 89 09 79.

0: vamos a llamar a la Margarita. Margarita. Margarita. Margarita. Ah, pero ¿cómo vamos a llamar a la Margarita? Porque a esta hora la Margarita está con los paisanos. ¿Cómo se llama? Vamos a llamar a la Clarita. Vamos a llamar a la Clarita. Hola, don Pepito. Hola, don José. Pasó que por mi casa, por tu casa. La Clarita, Clarita. Vamos a ver si nos contesta la Clarita. La Clarita abuso. Monochito llama, Hola, Clarita, ¿cómo está?
1: Este es un llamado de Viña. Hola, monochito, ¿estás yendo trabajando? Ya, chaito, gracias.
0: Ya, chao, que con K,
1: No. Cliente, monochito.
0: Clarita, la más linda de todo el mundo mundial.
1: Gracias, monochito. Supiera y tú lo que deseas salir de noche para poder escucharte.
0: Linda, preciosa. ¿Cómo está, Clarita?
1: Ahora ando con el mote de May trabajando hasta ahora, tú sabes.
0: Sí, por supuesto. Quiero contarle, amigos míos, que Clarita es una gran amiga de hace muchos años que estamos en contacto. Ella está en este minuto, ella es una fiel auditora de la Radio Carnaval, que antes no escuchaba en la radio ahí, en Curicó, así que le mandamos un gran saludo, Clarita. ¿Dónde anda vendiendo su producto, mi amorcito?
1: Ahora ando aquí en el portal, le llaman para adentro, sector Rauquel.
0: Eso, qué lindo. Oiga, primero que todo, ¿cómo está la salud? ¿Qué es lo importante?
1: Bien, salí la semana pasada, pero me resfrié, así que me cuidé, pero ahora estoy bien.
0: Qué bueno. ¿Se vacunó, Clarita?
1: No, le tengo miedo.
0: No, no, ¿cómo? ¿De verdad que le tiene miedo?
1: No, es que no, si la llevaba estaba me resfrié, me estuve dos semanas en cama, así que no, este año dije, no me vacuno.
0: No se va a vacunar, mire, yo le aconsejo, Clarita, que se vacune igual. Miren, la única forma en que...
1: Ah, espero, míreme, por ir hablando con usted, pobrecito.
0: Ya, pero... Dígame nomás, si yo no tengo problema, yo aquí le espero hasta las 12 de la noche, si quiere, ni un problema.
1: No, eres un joven, pero no. Ah, así no. Que sigamos conversando nomás.
0: Ya, Mauricio. Ningún problema. Pero grítele a todos. ¡Al mote, May! Grítele para que no se aire la clientela.
1: ¡Mote, May! ¡Pelado el May! ¡Y calentito!
0: ¡Eso! ¡Esa es mi Clarita, miércale! Buena. Buena, Clarita. Oiga, le mando un saludo muy, muy especial y gracias por escucharnos. Ella está en Curicó. ¿Cómo está Curicó? Yo hoy día en Curicó, ¿no?
1: Llovió, pero ahora no, por eso salí a trabajar.
0: Ah, qué bueno, Clarita. Mi amorcito, te mando un abrazo para que siga trabajando. Le vamos a regalar la canción que usted quiera, mi amorcito. ¿Qué le gustaría escuchar?
1: Mira, amorcito, te lo digo sinceramente. Me hallaba la hora, bueno, el lunes salí, ahí te fui escuchando por el camino.
0: ¿Ya?
1: De regreso ayer, te escuché por el camino.
0: Mire qué lindo.
1: Y ya, escuchándote, y como no funciona la radio aquí en Curicó.
0: No,
1: pues, no te escuchaba, pues, entonces en el teléfono a veces se me olvidaba, pero era una gana de escucharte cada vez que salgo de
0: noche. Muchas gracias. Yo vi Clarita y dije, no, es la Clarita de Curicó, qué lindo, Clarita.
1: Nosotros estaba esperando que fueran las 9 para poder escribir.
0: Qué lindo. Eso, mira, Clarita, te mandamos un besito. Clarita, para ti nomás, pero escúchame, para ti nomás. Ya, mira, te voy a mandar un besito y un abracito bien rico, así como de esos ricos que... ¡Ah, de eso!
1: Yo te lo abrazo, amorcito, de eso que yo también lo doy.
0: Muy bien, mi amorcito. Oiga, ¿qué canción quiere escuchar, Clarita?
1: Mira, no hay problema, si estoy aquí.
0: Ya, mi amor. Ya, ¿qué canción quiere escuchar?
1: Dígame. Que viene una clienta, pues ve que me hablaron, me tuve que devolver un poquito.
0: Sí, bancale nomás. Oiga, siempre cuando hemos hablado...
1: Deje contarle, Mauricito. Estoy hablando con el Mauricito de la Radio Carnaval. Con él estoy conversando. Es que somos amigos de años, entonces sí, ahora estamos hablando,
0: ¿ves? Eso, le mandamos un saludo ahí a la clienta ahí, que el mejor mote May de todo Chile está en Curicó.
1: Aquí está la taza. Dos tazas, ya.
0: Dos tazas. Eso, oiga, pero siga trabajando ahí, pues dígame qué canción para que la escuche ahí con la amiga, ni un problema. ¿Qué canción le gustaría escuchar?
1: Mira, La familia, pues, modecito.
0: La familia. Ya, mi amor.
1: De los Pimpinela.
0: Ya, mi amorcito. Un gran saludo para usted, Clarita. La queremos mucho. Y no se olvide nunca de nosotros, que nosotros nunca lo vamos a olvidar de usted.
1: Yo jamás me voy a olvidar de ti, Morosito. De... Eso tenlo por seguro, que no, nunca me olvido de ti.
0: Qué lindo. Y que le vaya, que... Clarita, y te, pero para ti nomás, para ti nomás. Que te vaya la raja siempre.
1: ¡Mierda!
0: Ya, mi amorcito. Gracias. Te mando un besito. ¡Chao, Clarita! Gracias. ¡Eso! ¡Chao, mi amor! ¡Gracias! La Clarita. No estamos saliendo en Curicó, pero ella igual se la rebusca, va a escucharnos. ¿Cómo no lo voy a querer, cabrón? Salud por eso. ¡Perdón! Perdón. Vamos aquí con tecito con canela, ustedes saben.
2: Qué lindo
0: el llamado.
2: Entra ya, no tengas miedo.
0: Muchas gracias, de verdad, chiquilla, gracias.
2: No te asustes.
0: Hacemos el programa con mucho cariño todos los días. Mira, la Clarita.
2: Somos pocos, pero buenos.
0: Una persona que se escuchaba que igual sale a trabajar con viento, con frío. Grandes auditores que dejamos ya en Carnaval Curicó, al igual como en Calama, en varias partes, en Rancagua. Toda la gente de Ovalle que escucha siempre la radio, de con Barbalabra, que llegamos hace poco con Barbalabra, ¿sí? Lindo también. Los quiero a todos. ¿Por qué no nos vamos a vivir todos juntos en una casa, cabrón? Todos los que me están escuchando.

0: Buenas noches, amigazo. Oiga, amigo mío.
1: ¿Qué le pasó?
0: ¿Usted sabe dónde tiene una casa? Y esa casona es grandota. Ahí podíamos ir todos, caribales. Sí. ¿Qué pasa? Sí. Vamos todos para allá, para esa casona grandota. ¿Usted tiene chip libre ahí?
1: No sé si te dan permiso para ir a ti, viejo. En el fondo ya estoy entrando a dudar ya.
2: Una muestra de cariño.
1: Cualquier cosa te paso la Morocho Car, esa chip libre.

0: sí, qué lindo. 21 horas con 22 minutos en su Radio Carnaval a esta hora de la noche.
1: ¡Aló!
0: ¡Aló! Muy buenas noches.
1: ¡Hola, mi corazón! ¿Cómo estás?
0: ¡Margarita!
1: ¿Cómo estás, mi regalón?
0: ¡Margarita! ¡Mijita rica! ¿Cómo estás, pues, Margarita? Tanto tiempo, Margarita, por Dios, ¿cómo te ha ido?
1: Sí, porque se meten eso, no sé cuánto, que a las 7, a las 9, no sé.
0: Claro, no sé qué es lo que pasa, Margarita, qué es lo que pasa.
1: Sí, pues antes uno te llamaba y levantar, tiro la línea por morochita, ahora sí. No, hay que esperar, esperar.
0: Pero mi amorcito, mira, por ti puedo hacer lo que tú me pidas. Tú me dices algo y yo lo hago.
1: Ya.
0: ¿Qué te gustaría hacer? ¿Que volvamos como antes para que levantar la línea cada rato? ¿Ni un problema? ¿Así te gustaría?
1: Sí, exacto, morocito.
0: Perfecto.
1: Porque hace mucha falta.
0: Tus deseos son una orden para mí. Mañana vamos a tener el teléfono activado para ti, mi amor.
1: Ya, aquí lo voy a verlo, ¿ah?
0: Sí, pues lo que tú quieras.

0: Lo que tú crees. Cuénteme, Margarita, ¿cómo ha estado la salud, la familia, los niños, los animalitos, el 4x4, la camioneta, el camión que tiene? ¿Cómo le ha ido?
1: Todo bien, Morosito. ¿Y su gente cómo está?
0: Todo bien, también, todo bien.
1: Qué bueno.
0: Mi mamá estuvo de cumpleaños el lunes.
1: Mira, feliz cumpleaños para tu mamita.
0: Sí, ahí tu suegrita, vos, tú cacháis, ¿verdad?
1: Sí, que... porque el lunes, como si nadie te podía llamar, tú.
0: Claro, es que el lunes, claro, celebramos a mi mamá y todo eso. Tuvo mi mamá de cumpleaños. Todavía estoy comiendo torta, oye.
1: Qué bueno.
0: Todo bien. Una torta hecha por mí. Con estas manitas le hice una torta a mi mamá.
1: Ya,
0: No, sí, pero oye, Margarita. ¿Usted supiera lo que estas manos hacen? ¡Upa!
1: Tendría que verlo.
0: ¿Sí? ¿Qué quieres ver, mis manos?
1: Lo que hagáis, vos cocináis también.
0: También cocino, hago el aseo, hago las camas, hago muchas cosas.
1: Muchas, sí, pues no tenéis que cooperar, si no estoy allá todo el día durmiendo.
0: No, eso también, sí. Es verdad. Venga, Margarita, cuénteme, ¿cómo ha estado? ¿A qué debemos?
1: Quería, por eso que mi sobrina te mandó que me llamara, y porque quería saludar a mi sobrina Patricia López Yanca, que hoy día se cumple 16 añitos.
0: Mire qué lindo. Patricia Yanca se llama, ¿verdad?
1: Patricia López Yanca.
0: Patricia López Yanca, muchas felicidades de aquí, de tu tía que te ama, que te desea lo mejor del mundo mundial, ¿verdad?
1: Sí, que la saluda su madrina.
0: Ah, su madrina.
1: Geraldine.
0: Ah, ya. Ya.
1: Y la otra sobrina, Xiomara.
0: Ya.
1: Su abuelita Manuela.
0: La Manuela, mira. Ahí está.
1: La Manuela. La Manuela. Su hermano Arce. Su papá Darío. Su mamá Daniela. Mira. Y su tía Margarita, que la ama mucho.
0: Sí.
1: Es
0: sí.
1: Una niña tan especial.
0: Ya.
1: Sí. Qué lindo. Muy tranquila.
0: La tía, ¿cuánto me dijo? La tía Carmen.
1: Yo soy la Margarita, a mí me conocen por la Margarita.
0: Ya, no te enojes. Mi Carmencita, linda. ¿O quieres que te...? No, sí, ella me dijo que le dijera Margarita, no Carmen. No.
1: Sí.
0: Pero cuando son las Cármenes, ahí quiere que le saluden, porque ahí pilla, boca.
1: Sí, al toque,
0: al toque, pa, ¿qué pasa? Sí. Bueno, Margarita, sí. te mando un gran beso, mi amor. ¿Qué canción quieres escuchar, mi amorcito? Pídame lo que quiera,
1: Disparo, Corazón de Piedra con el grupo Disparo.
0: Corazón de Piedra, ya, mi amorcito, lindo.
1: Muchas gracias por atenderme, Morosito, tantas lunas.
0: Sí. Yo pensé
1: me encanta escuchar tu voz.
0: Yo pensé que me habías echado en olvido, Margarita, la verdad, ¿eh?
1: No.
0: Yo dije, la Margarita, a lo mejor
1: no. Todos amores míos, los que trabajan en la carnaval, como el Cedita, como el Guatón Meche, como el Marcito.
0: Espera, ¿cómo que el Guatón Meche?
1: Parece,
0: no.
1: Mecha, ¿y qué es con la mecha que tiene el Guatón Meche?
0: No, mi José Enrique se llama. ¿Cómo el Guatón Meche? Oiga, no. No, sí, está más delgado de la oreja, pero está más delgado un poco. Margarita, te mando un beso, mi amor.
1: Ya, muchas gracias por atenderme. Gracias, chao.
0: Oiga, Margarita.
1: ¿Ah?
0: Pero cómo tanto tiempo sin escucharla, mi amor. Y ni un besito.
1: Te amo.
0: Tírame un besito que sea, no sea apretada. Eso, mi amor. Chao, mi amor, te amo.
1: Igual, chao.
0: ¡Chao, Margarita! La Margarita me pidió que mañana ella quiere llamar por el teléfono y hablar conmigo. Sus deseos van a ser órdenes para mí mañana.

0: 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Hacemos una pausa, ya volvemos.
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0: Esta es la hora.
1: En su Radio Carnaval ya son las 21 horas con 33 minutos.
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0: caón, león, la. Ojalá que conteste, Carolina. Aló, aló, aló. Aló, aló, aló. Aló, aló. Aló.
1: Hola, Luisito.
0: Muy buenas noches, estimada contribuyente. ¿Cómo está usted?
1: Bien, como
0: despiste. Qué bueno, sí. Usted que me tenía abandonado, tanta plata que está ganando, oiga.
1: Ojalá,
0: amor, despiste. ¿No?
1: Ojalá
0: esté
1: ganando esta plata.
0: Oiga, Anita, le puedo pedir un favor, mi amor. No sé si me está hablando por mano libre o no, pero le escucho lejos, mi amor. Le escucho lejos.
1: En altavoz.
0: En altavoz. ¿Le puede sacar el altavoz o está ocupadita?
1: No hay problema, si yo vivo solita.
0: Ah, ya, perfecto, sácale el altavoz nomás, mi amorcito, gracias. Para que no escuche. Ahí sí, panita. ¿Cómo está, mi amorcito? Ahora sí le escucho bien.
1: Súper bien, morochito.
0: Qué bueno.
1: Acordándome siempre de ti, te escucho todos los días.
0: No le puedo creer. ¿Y por qué se acuerda de mí? ¿Qué hice yo?
1: Porque nosotros nos conocimos en el carnavalazo, ¿no te acuerdas?
0: ¡Ajá! ¡Ajá! ¡Ah! Usted fue
1: en la casa grande. Cuando yo le dije que lo invitaba para que se quedara acá, porque me dijo que no tenía dónde quedarse.
0: Sí, sí, sí. Aparte
1: que usted me dijo que tenía un problema.
0: ¿Qué le dije? ¿Qué le dije?
1: Usted me dijo que el problema que usted tenía, que no usaba pijama para dormir.
0: No.
1: Eso fue lo que le dijo. Nunca se me va a olvidar.
0: ¿Le dije eso de verdad?
1: Obvio, morochito.
0: No.
1: Ahí quedó la risión, pues, sí, para que te digo.
0: Sí. Sí, me acuerdo. No. Lo que le dije era que no andaba con mi pijama. Por eso no me podía quedar. No, sin pijama. No, soy, aparte soy más friolento, voy a andar sin pijama. No.
1: Cierto, uno tiene que llevarlo
0: para
1: todos lados, su pijama, yo también. Sí. No lo dejo.
0: No, sí, mire. Hay que llevar su pijama, su cepillo de dientes.
1: Su cepillo de dientes y su ropita interior.
0: Y su calzoncillo, sí.
1: Obvio.
0: Usted
1: eso lleva, es lo más importante.
0: ¿Usted llevaría calzón o colales? Nada, nada, ¿para qué estamos con cosas que...? Depende. Ah, depende.
1: Depende la ocasión.
0: Depende, ah. Eso, Sí, pero ese día del carnavalazo, óigame, que me saqué foto en el carnavalazo, niña, por Dios.
1: Me saqué más foto que cuando me bautizaron.
0: No, pero... Sí. Fui...
1: No, pero estuvo muy lindo el carnavalazo.
0: Estuvo buenísimo.
1: Lo pasamos súper bien.
0: ¿Qué se ha escuchado del carnavalazo por allá en San Felipe? ¿No se ha escuchado nada?
1: Hasta el momento nada, pero de que hay carnavalazo, y ustedes sí.
0: Ah, hay carnavalazo,
1: pero,
0: mira.
1: Sí, pero todavía no han dicho nada, pero
0: ya,
1: no de hay... que hay carnavalazo dicen que sí.
0: Ya, o sea, hay carnavalazo, pero todavía no han dicho sí. Nada todavía, ya.
1: No han dicho nada que se viene, pero de que
0: mira.
1: Se viene carnavalazo, sí.
0: Ah, mire, ay.
1: Si Dios lo quiere, sí.
0: Qué bueno. Hay que ir abrigadito porque pucha
1: que
0: hace frío.
1: Así
0: allá.
1: Así que te vamos a esperar acá.
0: Ojalá me inviten, sí, usted sabe que los cabros allá son.
1: Bueno,
0: los que...
1: te invito yo, tomorochito, ¿cuál es el problema?
0: Ah, sí, también. Gracias, obvio, Anita. Gracias. Yo no sé si habrá otra persona allá en San Felipe que me quiera invitar, pero si usted me invita, yo encantado la vida voy. Ni un problema.
1: Lo único... Acá hay mucha gente que te quiere, morochito. Sí. Acá eres muy escuchado.
0: Muchas gracias, mi amor.
1: ¿Qué quieres que te diga?
0: Lo único que me gustaría rescatar es lo que pasa es que yo llevé un vaso de mi casa para allá. ¿Ya?
1: Ah, y lo que no. Te feo como recito con el vaso.
0: No,
1: no.
0: Ojalá.
1: No creo que lo recuperes.
0: No, si lo quiero recuperar. Después de un año debe estar ahí mi vasito. Se lo pasé.
1: Debe estar esperándote ahí en la mesa.
0: Se lo pasé a una niña que estaba ahí. Me dijo que era niña, por eso. Hola, niña. Hola, Juanito, ¿cómo estás?
1: A lo mejor no era niña, por
0: amor. No, sí era niña, sí, no. Sí, me consta que era niña. Me consta. Y después no la vi más, pues se puso a bailar con la amiga y se me perdió el vaso.
1: Ahí perdió amiga y perdió vaso, perdió pan y pedazo.
0: Claro. No, después me dijo, ¿qué fue lo que me dijo la niña? Me dijo, uy, sí, ¿qué? Me dijo, me dio frío. Y yo le dije, abríguese, boludo. Y después me pegué la escurrida y dije, no, te paso la chaqueta.
1: Quería que la abrigaras
0: tú, claro. Ahí yo dije...
1: Obvio,
0: sí, ahí la tuve que abrigar. Ni un problema. Oiga, hay que ser solidario.
1: Escurrir es gratis, hay... Marochito, por Dios.
0: Había que escurrirse. Ah, no, yo.
1: Obvio,
0: no, yo dije que, como soy solidario, dije, no, venga para acá, yo le voy a abrazar, ningún problema. Soy solidario, no hay un problema. Venga, mi amorcito.
1: Ni por eso te devolvió el vaso.
0: No, el domingo voy a ir a hacer un pirulín a los Andes.
1: ¿Cómo a los Andes, sí, que te estaba escuchando.
0: ¿Cómo está el tiempo por allá, mi amorcito?
1: Hoy día llovió, pero no mucho.
0: Ya, no, pero yo creo que voy a andar por allá como las 10, porque si digo 11 voy a ser como las 10. Como las 10, hasta la tarde, noche más o menos, así que voy a ir abrigadito mejor. Sí.
1: Tienes que abrigarte porque para acá es muy helado.
0: Ya, mi amor, si te voy a ir
1: abrigado. El sol y ya se viene, pero el frío.
0: Ah, ya, mi amor.
1: Te lo encargo.
0: Buen dato. Oiga, mi niña hermosa.
1: No queremos que te enfermes, morosito.
0: No.
1: Porque tú nos haces nuestras tardes muy felices y alegres.
0: Linda, mi amor.
1: Eres lo máximo.
0: Gracias. Ojalá mi jefe está escuchando, jefe, ¿no? No, oiga, mi amorcito, ¿quiere escuchar?
1: Es cierto que no haga oído sordo.
0: ¿Quiere escuchar alguna canción, enviar saluditos a alguien, Anita?
1: Bueno, saludar a toda la gente de acá, porque yo vivo exactamente en Panquehue.
0: ¿En Panquehue? Ah, por ahí voy a pasar, sí, el domingo. Voy a...
1: ¡Anita! Vivo cerca de los manantiales.
0: Mire, justamente voy a pasar por ahí. ¡Anita! Voy a pasar por ahí.
1: Ahí como... tiene que gritar, pues
0: ya,
1: claro.
0: Voy a gritar. ¿Dónde están los manantiales? Por ahí, ¿cierto?
1: Sí, cerquita del jabalí. Del jabalí al ladito abajo vivo.
0: Del jabalí, ya, vamos ya.
1: Ahí
0: vamos.
1: Tiene que gritar. ¡Anita María!
0: ¡Anita, sí, vengo! María! Y mire, y un poquito más allá, nosotros siempre sabemos dónde pasamos a comprar empanadas por ahí. ¡Puta que son ricas las empanadas! Una empanada.
1: Ah, sí, venden empanaditas.
0: Sí, pues sí, no, todo bien. Vamos a pasar por Panquehue entonces el domingo temprano por ahí. Pues, mire, cuando pase por ahí por Panquehue, vamos a tocar la bocina. ¡Ti, ti, ti, ti, ti, ti!
1: Ay, yo voy a decir, ahí va mi morochito
0: ahí,
1: lindo.
0: Ahí vamos a ir nosotros, sin ningún problema. Oiga, mi amorcito, ¿qué canción quiere escuchar, mi amor?
1: A mí me gustaría escuchar, morochito, La Carretera.
0: ¿La Carretera de quién? ¿De los peregrinos?
1: Los peregrinos del amor. Ya,
0: ni un problema. Si para eso estamos, mi amorcito. Si usted aquí pide, ni un problema. Anita, que esté
1: y
0: muy bien.
1: Que lo mejor a ti y gracias. Que siga siendo esta persona tan linda que
0: muchas
1: eres.
0: Muchas gracias. Ya, mi amorcito. Besitos, cuídese.
1: Besitos, bendiciones. Chao.

0: la carretera.
1: Hoy día estaba así.
0: No sé si estás con otra.
1: Hoy día estaba así.
0: Si yo supiera.
1: Oye, habrá llegado mi compadre, ¿se acuerdan del camionero que se iba más? Ahora que... Me acordé del amigo camionero que iba al sur, de Antofagasta al sur. ¿Habrá llegado este viejo, no?

0: ¿Sabes a quién vamos a llamar? Vamos a llamar a nuestra gran querida amiga Julita González, que siempre está con nosotros ahí todos los días. Llamemos a la Julita González para saber cómo está la Goldita González, siempre ahí con nosotros. Julita, te estamos llamando. Julita González, está lloviendo. No contesta la Julita González.
1: Aló, Morochito.
0: No contesta.
1: ¿Cómo que no contesto, Morochito?
0: Debe estar roncando hasta ahora durmiendo la Julita. No, debe estar roncando, ¿no? Sí. ¿Aló?
1: Hola, Morochito, estoy aquí.
0: Julita.
1: Estoy todos los días, Morochito.
0: ¿Cómo? Mi amorcito, que no la escucho bien. ¿Qué es secretita?
1: Bájale un poquito.
0: ¿Con quién está, Julita? ¿Me está engañando? Sí. ¿Aló? ¿Julita?
1: Aquí estoy, Morochito.
0: Me está engañando, mi amor, ¿con quién está ahí? A ver.
1: Sí, te estoy engañando con mi nieta, Morochito.
0: ¿Cómo se llama?
1: Con una de mis nietas.
0: ¿Cómo se llama?
1: Se llama Javiera.
0: Javierita, ¿cuántos años tiene la Javiera?
1: Javiera, ¿cuántos años tiene? 11 años tiene.
0: 11 años, ¿y puedo hablar con ella o no?
1: Bueno, aquí está,
0: ya, pues, pásenla ahí para conversar, ¿sí?, con ella.
1: Hola,
0: Javierita.
2: Hola,
0: Javiera, ¿cómo está?
2: Bien, ¿y usted?
0: Bien, mi amor, ¿cómo se porta la abuelita?
2: Bien.
0: ¿Ya la saca a pasear o no? ¿Le compra dulce, todo eso, o es apretada?
1: Si es que yo les compro dulce, soy muy apretada.
0: ¿Cómo es?
2: A veces.
0: ¡No! ¡Abuelita gozada! ¡Ya, bien! Y Javierita, y le compra muñequitas, la saca al mall, la lleva al parque, ¿o no? ¿O es apretada la abuelita? Cuéntale la verdad.
2: ¿Es apretadita?
1: No, Marisita, yo nunca vamos al mall.
0: No, pero ¿para qué la echaba ya? O sea,
1: ¡ay, Marisito!
0: No, si le tiene...
1: Es un gusto de verdad que me haya llamado, Morochito.
0: No, porque vos, Julita, muchas gracias por escucharnos.
1: Una vez te hablé y te dije, va a ser la primera vez que te hablo, sobre toda una vida aquí, sentada escuchando, bueno, aquí, escuchándote a ti, sentada aquí en la misma silla que estoy, cuando mi esposo quería estar sentado en el sillón.
0: Sí, mi amorcito.
1: Así que yo aquí escuchándote hasta que, bueno, hasta algunos años, ya que de sola voy para los 2 años.
0: Sí.
1: Pero de ahí que yo puedo hablar,
0: Julita,
1: contigo.
0: Ya Julita, escúchame una cosa. ¿Estás con mano libre o con altavoz?
1: ¿Ah?
0: ¿Estás con altavoz o mano libre?
1: Con altavoz.
0: ¿Le podís sacar el altavoz, porfa, para escucharte mejor, mi amor, que no te escucho bien?
1: Ya, ok.
0: Sácale nomás el altavoz. Ya,
1: ahora sí, Morochito.
0: Ahora sí, mi amorcito, ahora sí que le escucho. ¿Qué me decía?
1: ¿Ahora sí me escuchas?
0: Sí, súper bien. ¿Qué me decía, mi amor? Julita.
1: Te contaba que aquí te escucho siempre yo, sentada aquí, solita.
0: ¿Ya? Sí, te estoy escuchando, dale. Julita.
1: Ya. Entonces, lo que pasa es que te decía yo que alguna vez te llamé y me dijiste, bueno, ¿qué le va a hacer? Ya, conversamos.
0: ¿Ya? Dale nomás, si te estoy escuchando, dale.
1: Y eso, pues, Morochito, y de ahí que no he dejado de hablar contigo.
0: No, mi amor, muchas gracias.
1: Tú a veces me contestas, yo soy feliz, lo mismo, montones de veces, me entretengo así con el programa.
0: Muchas gracias, Julita. Trato de responderle a todos los auditores por el tiempo que ustedes
1: se
0: dan.
1: Oye, te voy a contar algo yo.
0: ¿Qué le pasó, mi amor? Julita, escúchame por el teléfono, mi amor, porque si me escuchas...
1: Yo mañana voy a viajar a Colina, Morochito. ¿Te acuerdas que una vez te hablé de allá?
0: A ver, cuénteme, ¿qué le pasó? A ver. Julita, pero escúchame por el teléfono, mi amor, porque si no los vamos a perder, ¿ya? Escúchame por
1: ya,
0: el teléfono.
1: Sí, aquí estoy.
0: Ya, mi amor. ¿Qué me decía? ¿Por qué voy a viajar a Colina?
1: Te decía que voy a Colina. Mañana, el sábado, está el cumpleaños de mi nieta, la que tiene Down.
0: Ah.
1: Una vez te mandé una fotito de ella y yo.
0: Sí, me acuerdo. Yo también tengo un sobrino con Down, mi amorcito. Panchito se llama. Panchito, que me está escuchando allá en Limache hasta ahora. Me escucha todos los días.
1: Va a cumplir 15 años ella.
0: Ah, no, mi sobrino es más viejo, sí, este es más viejo.
1: Ya. Va a cumplir 15 años, Morochito, así que el sábado a ver si te llamo De allá de Colina.
0: ¿Ya? Pero por supuesto, mi amorcito, ahí me manda un mensaje nomás y ahí le mandamos un saludo, ni un problema, ni un problema.
1: Ya, pues,
0: no se haga problema por eso.
1: Es un gusto que tú me llamaras, estoy contenta.
0: Mi amorcito, muchas gracias.
1: Estoy contenta, porque siempre te lo digo, yo soy feliz escuchándote, me entretengo, te acompañar hasta que tú llamas el programa.
0: Sí, mi amorcito, me consta eso. Julita, te mando un beso para que continuemos con el programa, porque tenemos que ir a los cómplices del amor. Quisimos llamarte y desearte una linda noche y que te vaya muy bien el sábado allá en Colina, ¿ya?
1: Ya, amorcito.
0: Ya, mi amorcito.
1: Muchas gracias.
0: Besito. Eso. Cuídese. Chao, chao, gracias. Muchas gracias. Grande, Julita. 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Hacemos una pausa. Ahora sí tienen que enviar los mensajitos para los cómplices del amor.
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4: En Carnaval FM son las 22 horas con 4 minutos.

Estamos en los cómplices del amor a esta hora de la noche. Bienvenidos, bienvenidas cada uno de ustedes, nuestros grandes amigos que sintonizan Radio Carnaval a esta hora de la noche. Y por supuesto, querido Morochito, ¿cómo estás? Quisieran esta noche, si fuese posible, escuchar un tema de Franco Simone para José, mi esposo, con mucho amor, Andreina. Un gran saludo para ustedes, chiquillos. Grande saludo para todos los amigos de Placeres a esta hora de la noche. Estamos escuchando a esta hora y le damos la bienvenida a cada uno de ustedes para escuchar estos cómplices del amor hasta las 23 horas en la que más se escucha.

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Vamos con nuestra amiga Claudia, que es de La Calera. Hola Claudia, ¿cómo estás? Gusto saludarte. Muchas gracias por estar con nosotros hasta ahora en Carnaval, estos cómplices del amor. Hola, ¿cómo estás? Quisiera pedirte una canción, si puedes tocar una canción de Los Temerarios, solo para escucharla. Que esté muy bien, muchas gracias. No, gracias a usted, pues gracias a usted Claudita por estar con nosotros escuchando esta música que ustedes programan, solicitan a través de nuestro número, que es el 84 89 09 79.

Estamos en Los Cómplices del Amor. Hoy me pidieron una canción que hace bastante tiempo no la escuchábamos y no la programaban. Una canción de G&T que se llama No Hieras Mi Corazón. Aquí en su radio Carnaval, son Los Cómplices del Amor. Víctor, ¿cómo estás? Gusto saludarte desde San Antonio, aquí el puerto de San Antonio, Juanito. Escuchando Los Cómplices del Amor. No se olvide, 84 89 09 79. Seguimos 22 con 16 minutos en su radio Carnaval.

Estamos en Los Cómplices del Amor a esta hora de la noche. Son las 22:21 en su radio Carnaval. Un gran saludo para nuestro gran querido amigo Jorgito. Jorgito, ¿se acuerdan? Mi gran amigo de conductor de la ambulancia, que siempre estamos ahí en contacto y todo eso. Me acaba de dar una información ahí que lamentablemente, no sé cómo te dan las fuerzas, Jorge, querido, para enviarme un mensaje y contándome. Y bueno, primero que todo te doy las gracias por contarme esta triste noticia que falleció. Acaba de fallecer su papito, me dice. Te cuento que acaba de fallecer mi padre y me gustaría escuchar un tema de Gervasio, por supuesto, querido amigo, ya que él trabajaba en el campo acá en San Pedro. De antemano, muchas gracias, no, amigo querido, gracias a ti, gracias por darme esa información tan interna tuya. Para don Heraldo, en San Pedro era conocido como el Tiwo, así tal cual, ¿verdad? El Tiwo. Así que un gran saludo para ti, querido amigo. Y bueno, a pesar de todo, quiero enviarte un abrazo grande y lleno de cariño por la partida de tu papito. Sé que no existen palabras suficientes para aliviar un dolor tan profundo, pero quiero que sepas que estoy contigo y con tu familia en estos momentos de tristeza. Y ¿qué querés que te diga? A través de la radio hemos compartido muchos momentos y para mí ha sido muy especial saber que al otro lado siempre había alguien escuchando, una persona como tú, acompañando y entregando su cariño. Así que hoy quiero devolverte un poco de esa compañía y decirte que nuestra compañía de aquí, de todos los que estamos haciendo Radio Carnaval, están contigo. Así que, querido amigo, un gran saludo para ti, para tu familia y nada, saludos para toda tu linda gente y por supuesto para tu padre, don Heraldo, que ya partió al descanso eterno. Jorgito, un abrazo, querido amigo. Asimismo, quiero manifestar mi cariño, mi respeto también a un amigo que a través estábamos revisando aquí las redes sociales y a eso de la... A qué hora voy a aprovechar la instancia para saludar a un gran querido amigo, Yocho Cadima, un quinterano de corazón, un cabro buena onda, también que publicó en sus redes sociales que hoy día a las 20:47, cuando nosotros estábamos acá, partió su mamita a su viaje eterno, partió en paz, sin dolor y rodeada de sus seres amados. Así que un gran saludo también para Yocho Cadima en Quintero, un gran querido amigo que también ha partido su mamita, así que, escucha, ¿qué quieren que le diga? Muchas veces nosotros estamos acá en la radio, entregamos felicidad, entregamos tristeza, y aquí es donde hay que fortalecer aún más y cada día más la amistad que tenemos. Yo feliz de ser un comunicador, que a través de las palabras muchas veces entregamos cariño, entregamos fuerza, entregamos tranquilidad, pero muchas veces estos momentos son los que hay que estar más aún con cada uno de ustedes. Querido amigo, Yocho Cadima y también a Jorge.

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Estamos presentando a cada uno de ustedes estos cómplices del amor. Buenas noches, Morochito, acá Mauricio, ya camino a casa con mi amorcito María José, escuchando como siempre Los Cómplices del Amor. Y también nos gustaría escuchar una canción de Leandro y Leonardo. Esto se llama Temporal de Amor.

0: 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Esta es la hora.
1: En Carnaval FM son las 22 horas con 36 minutos.
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22:37 acá en su radio Carnaval, la que más se escucha. Hola, Morochito, buenas noches. Buenas noches, tantas lunas. Oiga, quiero escuchar una canción de José Luis Perales. Un saludo gigante a la gran mujer que es mi madre. Se llama Luz, desde La Calera, con cariño, la Fran por acá. Mira, un gran saludo para ti, Fran. Muchas gracias por estar con nosotros a esta hora de la noche, escuchando estos cómplices del amor. Así que un saludo para usted. Muchas gracias por estar escuchando Carnaval FM.

Son las 22 con 41 minutos aquí en su radio Carnaval. Está heladita la noche, ¿eh? Tengo heladita la nariz. Me acabo de tocar la nariz, la tengo heladita. Tengo heladita la nariz. Patricia, ¿cómo estás? Gusto saludarte. Hola, Pati. Juanito, ¿cómo estás? Gusto saludarte en la Carnaval. Juanito, muchas gracias por acompañarnos todos los días. Quisiera escuchar una canción de Ricky Martin que se llama Te extraño, te olvido, te amo. Saludo para toda la gente que está escuchando en Quilpué a esta hora de la noche. Está Carnaval. 22:42. Seguimos. No se olviden nuestro número 84-89-09-79. Son los cómplices del amor a esta hora en Carnaval.

Carolina, ¿cómo están? Está escuchando en Quintero, Carolina. ¿Cómo estás? Gusto saludarte. Buenas noches. Un gran saludo para ti. Carnaval FM hasta ahora presentando los cómplices del amor en Quintero. Suena Carnaval y, por supuesto, esta canción de Cristina Aguilera.

Son las 22 horas con 51 minutos. Le vamos a enviar un saludo para los amigos de Ovalle. Hasta hora de la noche, ¿cómo están Ovalle? Uy, me imagino el frío que está pasando en Ovalle. Hasta hora de la noche, abrigarse, chiquillos, que esta noche va a ser heladita. Le enviamos un gran saludo para todos los amigos de Ovalle a esta hora de la noche, especialmente para Caldito, ahí que está trabajando a esta hora ahí la locomoción colectiva. Así que te mandamos un gran saludo, querido amigo. Y por supuesto, aquí está su canción que usted nos pide a través de nuestro número 84-89-09-79. Son los cómplices del amor.

Son las 22:56 minutos en su radio Carnaval a esta hora de la noche. Somos quien la acompaña a esta hora en el Quisco también. Saludos, chiquillos, ¿cómo están? Gusto saludarlos a cada uno de los amigos carnavaleros que están allá. No se olviden que los cómplices del amor van los días lunes, martes, miércoles y jueves en la que más escucha su radio Carnaval. Querido amigo, ¿qué es eso? Eric, ¿cómo estás? Gusto saludarte acá en el Quisco, Juanito, escuchando fuerte y claro la Carnaval, con mucho frío, pero aquí se abriga con la buena música y sobre todo los cómplices del amor. Trabajando aquí en mi casita, yo trabajo en manualidades, así que gracias por la compañía que nos dan todos los días Radio Carnaval. Me gustaría escuchar un tema de Cristian Nodal, si es que alcanzamos el día de hoy. Si no, será para la otra. Querido amigo Eric, está sonando Cristian Nodal.

Estamos en Los Cómplices del Amor de su radio Carnaval. Nos vamos hasta Santiago de Chile. ¿Cómo estás, Carito? Gusto saludarte. Hola, Juanito, ¿cómo estás? La Carito por acá, escuchándote desde Santiago de Chile. Está súper helado por acá, así que te envío un abrazo, un beso. Muchas gracias por acompañarme en esta noche fría, aquí trabajando en mi casita. Y, por supuesto, quisiera escuchar una canción. Si es que alcanzan en Los Cómplices del Amor, ¿quién es? La música de Melendi con Carlos Rivera.

Wow. 23 con 4 minutos. 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Estamos escuchando Los Cómplices del Amor. El Anglo del día de hoy.

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0: Esta es la hora.
2: En la Carnaval, 23 horas con

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0: 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Estamos meta cantando aquí, meta. Estamos preparando el karaoke para mañana. 23:32.
1: Y con mucho sentimiento y cariño, desde la novena región de
0: Chile. Bueno, si nos caímos, pasamos de largo entonces, ¿no?

Si Panchito anda aquí en la calera, debe haber algo bueno. Una de dos. ¿Hay un mambo bueno o se le mojó el quincho? Voy por la dos.

0: Me van a creer que solamente se había caído la señal de la radio Carnaval de Viña del Mar, así que tenemos que ir a las pausas de las más carnavales. Nosotros seguimos aquí, los vamos a estar esperando, ¿eh, chiquillos? Apúrense que nos estamos esperando.
1: 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Esta es la hora. En la Carnaval, 23 horas con 47 minutos.

0: Parece que están enojados con el marito el canalero por acá, que no lo saludan. ¿Cuál? Parece que no vale nada los saludos míos, valen los más los otros. Acuérdate nomás que el 19 tenemos una misión, 19 de junio, compadre.
1: Marito el carnavalero envió un mensaje el día de hoy y el otro mensaje lo envió el 3 de junio. O sea, lo mandó hace una semana atrás. Y se anda mandando ahí la baraja. No, compadre, si no le está tocando, no es culpa mía. No se esté descargando conmigo, compadre. Monochito, saludos, monocho. Que tengas un buen regreso a casa junto a su mamita. Soy Luis Eberto de la Abuela Luchito. ¡Ya nos vamos!
2: Gracias, Monochito. Estuvo muy buena la música, muy buena la programación. Mañana te estoy escuchando. Que llegué bien a casita con el DJ. Buenas noches.
1: Sí, gracias.

Bueno, Chito, ¿cómo estás aquí escuchándonos? Que tenga un lindo regreso a su casa aquí trabajando la Mary. Saludos a nuestra gran querida amiga Mary Tapia. Saludos, Mary Tapia, desde Melbourne, Australia. A esta hora ya está tomando 11 ya la Mary Tapia.

0: estaba hecho.
1: Puta, con ese ánimo. Puta, compadre, ¿qué pasó? ¿Qué pasó, maestro Franco?
0: Buena, Mauricito, ¿cómo estaba hecho?
1: ¿Cómo está, maestro Franco?
0: Ay, maestro, que hace frío, ¿no?
1: No me diga.
0: Está helando brígido. Está brígido.
1: No, maestro, le puedo creer.
2: Está como para tomarse algo fuerte, maestro, a la roca.
1: Para tomar algo.
0: Pero, como ya tomo al tecito, no, maestro. Tecito.
1: Tecito.
0: Lo que tiene que tomar usted, maestro.
1: Sí, no, maestro. Maestro, oiga, maestro Franco, el domingo voy a andar por allá. El domingo voy a andar por allá por los Andes, viejo. Voy a andar por los Andes el domingo. ¿Cómo va a estar? Voy a tener que ir más abrigado que un esquimal, si aparece.

0: chiquillo, nos vamos, nos vamos, nos vamos, nos vamos.
1: Buena, buena, bolosito. Por aquí el Oscar. Hoy quisiera mandar un saludo a mi amiga Jocelyn, una amiguita, una amiga.

0: no, para la gente que está escuchando a mi amigo Oscarito acá, mi amigo, lo que pasa es que él está hablando así porque hoy día fue al dentista. Y todavía tiene un poquito de gas. Todavía tiene un poquito adormecida la boca, por eso habla así.
1: Buena, buena.

cuídense. Lo quiero mucho. Será hasta mañana.

Esta es la hora. En Carnaval FM son las 0 horas con 32 minutos.

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Esta es la hora. En la Carnaval es la 1 de la madrugada con 33 minutos.

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Esta es la hora. En su radio regalona son las 2 de la madrugada con un minuto.

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0: Esta es la hora.
1: Esta es la hora en su Radio Carnaval, 3 de la madrugada con 32 minutos.

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Esta es la hora. En su radio Carnaval, son las 4 de la madrugada con un minuto.

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Esta es la hora. En su radio Carnaval son las 4 de la madrugada con 31 minutos.

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2: Vamos, listo. 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

0: 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Esta es la hora.
1: En su Radio Carnaval son las 6 de la mañana con

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0: Amigo Meche,
1: hola.
0: Vamos por otro día más, amigo Meche.
1: Hola, amigo.
0: Junto a la Radio Carnaval. Por acaso, amigo José Cisterna, terminando el turno. Abrazos, Meche. Póngale bueno.
1: Un abrazo, amigo mío. Muy buen día, Radio Carnaval. Buen día, la que más se escucha. Hola, hola. Buen día, Radio Carnaval. Hola, hola. Hola.
2: Aquí comienzan los jueves retro. Y permítame, compadre Meche, saludar como siempre a mi mamita, a mi compadre y amigo personal, el Janito, a la tía Daisy, a las chicas superpoderosas, a Anita Veloisa, a Sanberry y a todos los carnavaleros. Gracias, Meche.
1: Un abrazo, amigo mío. Buen día, Radio.

0: Carlito, ¿cómo estamos? Mira, con José Enrique Hidalgo Reyes. Oye, perrito, ¿no está saliendo la radio canal aquí, Bahía? Estoy tirado, como de 10 para las 5.
1: 10 para las 5 hablando, de 10 para las 5 hablando. Vamos a ver qué pasa, amigo.
2: Y así de esta manera. Vamos a ver qué pasa. Muchísimas gracias. Final. Gracias, muchísimas gracias. De corazón. Siempre.
1: Buenos días, Radio Carnaval. Buenos días, la que más se escucha. Buenos días, la número uno. Vamos arriba, jueves retro y no tanto.

0: La que te estáis perdiendo, Carlos. Buenos días.
1: Buenos días, Meche. Está heladito, Juan. Está heladito. Pero aquí vamos a la chamba. Este fin de semana se trabaja, Meche, ¿eh? Así que hacerse el ánimo nomás. Gracias a Dios, hay peguita. Queda poca, sí que me van a tener que pasar un ratito, pega, Meche. Un abrazo, cumpa, siempre escuchando al mejor de todos, al mejor de Chile. Saludos.
0: Un abrazo, amigo mío. Buen día, Radio Carnaval.
2: Muy buenos días, Meche. Espero que ayer hayan tenido un excelente día. Hoy ya aquí en ruta, trabajando. Saludo a todos los carnavaleros. A Luchito, el graffiti ahí que me escucha. A Luchito Rivera, al David, a todos ahí los que nos escuchan. Buena música, y con esos temas, wow. Buena.
0: Wow, con esos temas, wow.

0: Hola, buenos días, Radio Carnaval.
1: Buenos días, mi Josecina Amado, ¿cómo estás? Espero que te encuentres súper bien hoy día jueves. Hoy es jueves chorizo, pero nunca tanto.
0: No, pues jueves retro. Beso,
1: mi Josecina.
0: Jueves chorizo.
1: Muy bien. Saludo ahí a Fernando que te está saludando en este momento. Así que saludo para ti, saludo para Fernandito y que tengan un día maravilloso.
0: Un besito, un abrazo, bendiciones.
2: Hola, Meche, ¿cómo estáis? Buenos días. Que tenga buen turno, compita. Ahí saludar al Américo, al Luchito Rivera. Así que, bueno, está con descanso. Pero ahí va, álzale hasta temprano, Luchito. Un abrazo grande para todos los carneleros. Que tengan buen turno. Saludo de la City de Antofagasta. Voy a dejar a la flacuyenta en nutria de la Jessica.
0: Un abrazo, amigo mío. Buen día, Radio Carnaval. Hola, hola. Buen día, Radio Carnaval. Hola, hola, la que más se escucha.

0: Hola, buenos días, Radio Carnaval.
1: Aunque no sé quién es.
0: Ahora sí, vamos. Ahora sí, estamos en Viña.
2: ¿Qué pasa, Messi? Hace tanto frío que estáis pegados hoy.
0: Estamos pegados en Viña.

0: Hola, buenos días, Radio Carnaval.
1: Muy buenos días, Potro Mañanero. ¿Cómo está, amigo Messi? Aquí reportando, se ha arruinado la galera. 8 y medio, varios días. Día jueves, retro, pero no tanto. Excelente.
0: Saltó
1: la
0: música, el horno, saltó siempre. El horno.
1: Nada, pues quisiera enviarle un saludo a mi hija, que está de cumpleaños hoy día, Ana, Anita Salinas.
0: Mira qué lindo.
1: Desearle muchos años más, que la quiero mucho, la adoro. Nada, pues un abrazo, un beso grande. Está durmiendo en este momento, pero más ratito igual lo va a escuchar. ¿Ya? Se despide de la galera. Chao, chao. Chorro de bendiciones para todos. Vamos, que se puede. Está de lado, pero a tirar para arriba. La próxima salida para abajo.
0: Como mi mamá que dice chao, empieza a decir cosas cuando ya estoy en la puerta. ¡Vamos arriba! Hola, buenos días.

0: Hola, buenos días, Radio Carnaval.
1: Ahora sí, pues Josecito, ahora sí te escucho fuerte y claro en Viña, pues hermano. No voy a estar sin escuchar tu agradable voz, hermano mío. Excelente música. En todo caso, igual, hice un buen paseo por todas las señales nacionales, hermano. ¿Y? Tocan buena música, compañero, ¿eh? Así que, mortal. Saludos grande, hermano. Un abrazo desde aquí de Viña del Mar, Cochihuá, se despide. Saludos para todos los que están escuchando. La familia Carnaval.
0: Sí, bo. Todas las señales conectados.

0: Hola, buenos días. Sonando firme y fuerte, ¿eh?
1: Muy buenos días, Potro Meche. Aquí les habla Marjorie desde mi lugar de trabajo aquí en Playa Ancha. Abrigarse, que hace mucho frío. A toda la familia carnavalera, que tengan un bonito y bendecido día jueves. Vamos por este jueves retro.
0: Vamos, aquí estamos. Música del abuelo. Música.

0: acá tomando tecito con un queque que hice hace poco. Queque, avena, almendras, nueces, pasas. Ya. Me tiró todo lo que tenía en el refri. Con lechuga, un queque con lechuga. Buenos días, un besito grande, María Tapia. Un abrazo.
1: Buen día. Sí. Aquí te saluda el comando junto con mi amor Carla Vara de ese Forestal Alto. A ponerle toda la buena música, muy helada la mañana. Y que buen día.
0: Buen día, amigo mío. Un abrazo.

sí, me tengo que ir a dar una vueltecita por los cielos de Chile, los cielos de las señales. A esta hora Tocopilla, cielos cubiertos, máxima de 20 grados. Por la tarde cielos despejados, 15 grados en la perla del norte, con cielos nublados, esperando una máxima de 17 grados. Cielos nublados, variando a despejado, con vientos entre 25 y 40 kilómetros por hora. Por la tarde, para los amigos Seno Valle, cielos despejados durante la mañana y también por la tarde, máxima de 20 grados. En Combarbalá, la máxima será para 22 grados, despejado por la mañana y por la tarde.

0: para los... ¡Ay! Rico y suave. Para los amigos de La Ligua, en el 100.7. En Cabildo, también en Valle Hermoso, cielos despejados y heladas. Esperando una máxima de 18 grados, cielos nublados por la tarde. Por la costa norte de la región de Valparaíso, Papudo, Zapallar, Cachagua, Maitecillo, Lomoye, Pichicuy, La Ballena. Por la mañana, cielos despejados, máxima de 15 grados, nubosidad parcial, variando a nublado. Valle de la Aconcagua, nubosidad parcial y helada matinal, 21 grados será la máxima. Por la tarde, cielos nublados, todo eso. El pronóstico para San Felipe, Los Andes, Yayay, Catemo, Panquehue, Carlos, abrígate. 19 grados por la mañana, cielos despejados, todo esto es para los valles intermedios, para La Calera, para La Cruz, Quillota, Limache, Peña Blanca, Villa Alemana, El Belloto y Quilpué. Cielos despejados por la mañana, esperando una máxima de 19 grados y cielos nublados. El Gran Valparaíso, Viña del Mar, Concón y Quintero, 9 grados a esta hora, esperando una máxima de 17. Cielos despejados por la mañana, nubosidad parcial, variando a nublado por la tarde. Algarrobo, San Antonio y Cartagena, 8 grados a esta hora. Cielos nublados, variando a nubosidad parcial por la mañana, esperando una máxima de 17 grados y cielos nublados por la tarde. Déjame ponerle pausa. Me voy a la pausa. Sí. Déjame ponerle pausa que me voy a la pausa. Ya, a todo esto ya vos levántese. 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Buenos días, la que más se escucha. 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
1: Que pongan la trompeta ahí para que ya todo el mundo arriba, levantarse, ya.
2: Ya, ahora sí, oye. Ya, ahora sí.
1: Eso.

0: 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Esta es la hora.
1: En su radio Carnaval son las 6 de la mañana con 37 minutos.

0: noche, que tenga un lindo jueves, que sea un día maravilloso, que sea un día llenito de bendiciones para usted y familia. Un cariñoso saludo para todos los carnavaleros. Un saludo especialmente para usted. Un abrazo con mucho cariño. Que Dios lo cuide y lo proteja siempre. Rosita Negra por acá.
1: Un besito, Rosita. Un abrazo. Bendiciones, Rosita. Un abrazo, un besito, Rosita Negra. En compañía de la Radio Carnaval. Saludos para Martita Vargas. Oh my God, we're back again. Muy buenos días. Brothers, sisters, everybody say. Un abrazo, San Felipe presente. Saludos para Yusi, un abrazo. Saludos también para Clarisa Marta, de Cartagena. Yeah. Hola, hola, buen día. ¿Cómo? Saludos para el tío Yusi, el Nick Carter chileno. Ojo, el Nick Carter chileno. Tío Yusi, sí, pues el doble oficial de Nick Carter en La Calera, correcto.

0: buenos días, Radio Carnaval.
1: Nick Carter, al horno.
0: Yo sé que tú también tuviste el corte pelele igual que yo, pues sí.

0: ¿Cómo está, compita? ¿Cómo está, hermano mío? Espero que esté bien. Saludos muy grandes para usted y saludos muy grandes para toda la gente carnavalera. Oiga, son las 6:43, compadre. Me quedo dormido. Pero ahí estamos, ya vamos corriendo ya, dejarle el pancito a toda la gente de acá de San Antonio, el Turco, Cartagena, así que vamos colocando el hombro, pues si no queda otra. Así que eso, te mando un fuerte abrazo, hermano mío. Saludos, chau.
1: Un abrazo, bendiciones, buenos días.
2: Yo muevo mi cuerpo, muevo mis manos, por eso me llaman el africano.
1: Hola, Meche, ¿le puede enviar por favor un saludo a mi amiga Marcia? Ella vive en el balneario de Juan López. Un abrazo, un besito, bendiciones de parte del amigo Davis. Un abrazo, bendiciones, hermoso balneario de Juan López. Un besito para la amiga Marcia. Un abrazo, buen día, Radio.

0: lindo jueves. Un abrazo, bendiciones. Hola, hola, Radio Carnaval. Hola, hola, un besito para Teresita.
1: Buenos días, Meche.
0: Hola, Raúl.
1: Saludos a todos los carnavaleros desde acá de Antofagasta, ya rumbo al trabajo con los coleguitas. Que sea un buen día para todos los que nos escuchan. Saludos, saludos. No, saludos para todos, para el Marco, el Francisco. Y el que les habla, Raúl, de acá de Antofagasta.
0: Un abrazo
1: para todos.
0: Saludos para la Perla del Norte. Un abrazo, bendiciones.

0: ¿Tú sabes lo que dice ahí, vos? Sí, ¿tú sabes lo que dice ahí? ¿Tú
1: sabes? Hola, Meche, que hace frío desde Viña del Mar. Está heladito, está heladito.
0: Un besito, un abrazo, bendiciones.
2: Saludos, Meche, que tenga un lindo día. Saludos. Saludo a su mamita, con el bendición de mi señor. Saludo a toda su familia. Saludo a Carlitos, al William, a Sam Berry, a Janito, al David, a la Javier Echiguinto, a la tía. Saludo.
0: A la tía. Saludo a la tía.
2: Saludo al que me está escuchando hasta ahora también. Saludo. Un chorro de bendiciones. Óptimo operativo. Toco pilla.
0: Un besito.
2: Saludo.
0: Un abrazo. Bendiciones, cariño mío. Hola, buenos días.
3: Es bueno el tema. Pero no voy a poner ese tema, bro.
0: ¿Por qué no? Si se
1: lo
0: puede.
1: Que dice la canción. Mi mamá me ama.
0: Eso dice.

0: Hola, buenos días, Radio Carnoy.
1: Buenas noches, aquí vamos camino al colegio. Muerto de frío, pero feliz porque ya jueves.
0: Es jueves. Saludos. Y no es un jueves cualquiera. Es un...
2: Hola, Meche, muy buenos días. Por aquí la tía Daisy. Espero que tengas un lindo y lindo reflejado jueves, porque a usted le encanta el jueves con esos temas que toca.
0: ¡Eso!
2: Y un beso grande para ti, para tu hija, para tu familia, para la Anita María Veloisa, que la escuché, para el David, para todos los carnavaleros de Chile y los que están afuera igual, mi amor. Besito por aquí, la tía Daisy.
0: ¡Un besito!
2: Para todos.
0: ¡La Perla del Norte, Radio Carnaval en el aire!
3: ¡Hoy me eche con el gato volador! Tantos recuerdos desbloqueados, ¡qué increíble! Decidiría no acordarme de algunas cosas, sí.
4: Meche, con esa música del gato volador me empiezan a doler los huesos, compadre, las caderas, todo.
0: Abrígate, no te voy a decir nada. Abrígate, solo abrígate.

0: mañana, buenos días, Radio Carnaval.
1: Buenos días, Meche, buen turno de la mañana, aquí en Michelle, reportando sintonía, Meche, último operativo, sector Pega Central de Antofagasta, Meche, está muy heladito, Meche, está demasiado helado, compita, uy, hay que tratar de abrigarse, este buen amigo, ya, compita, saludo a todos y bendiciones para todos los que escuchan la número uno del día, su Radio Carnaval.

0: espera, que este me faltó. Este me faltó.
1: Bueno, buenos días. Me hace como que le dice que le va el niño más lindo de la mamá aquí en Ruta Virrey. Poniéndole como día jueves ya, mi Sancho. Ante aburrido que me tiene la pega, rey. Nos dejaron dormir en toda la noche y a las 5 lo soltaron, mi rey. Cuenta que me tiene aburrido el pasón de ese mismo.
0: Sí.
1: No sé por qué no me corta el tiro este culo. Ahí nos estamos viendo, mi rey.

nuestras contrataciones. 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Es el Buenos Días Carnaval. 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Tras contrataciones irregulares de censistas, el INE abre sumario y presenta una denuncia ante la Fiscalía. El organismo se manifestó en base a un informe emitido por la Contraloría, el cual detectó la contratación de 16 personas con antecedentes penales y 14 extranjeros que no estaban habilitados para trabajar

0: Comisión de Hacienda aprobó solicitud del gobierno sobre aumento de la deuda pública en 6.200 millones de dólares. La iniciativa fue aprobada con 8 votos a favor y 3 en contra, más 2 abstenciones. La realidad es que el presupuesto 2026 no está financiando, así que 2 más 2 es 4, expresó el ministro Quirós al término de la sesión. Presidentes de Brasil y México reiteran su apoyo a la candidatura de Michelle Bachelet a la Secretaría de la ONU. Radio Carnaval, hoy comienza el Mundial, señoras y señores. Hoy comienza el Mundial de Fútbol al cual Chile no está. Mejor en todo caso, hermano.
1: Que ponen la trompeta ahí para que ya todo el mundo.
0: Revisado de sobremanera a ciertos equipos de fútbol.
1: ¡Eso!
0: Deportaron un árbitro. No estamos para ese juego nosotros. No estamos para ese juego.
1: Ya, pues levántese.

0: eso, así que se levantaron, ¿no? Se levantaron.
1: Si hoy tu corazón tiene pena, ponle carnaval a tu vida. Esta es la hora.
2: 7 de la mañana con 4 minutos.

0: Jueves retro, papito. Jueves retro. Hola, buenos días.
1: Día gran amigo Messi, que reportando ahora sí los vaqueros San Esteban. Ya terminó también los animalitos con una tremenda helada. Ay, ay, ay, ¿para qué te cuento? Aquí más los dos ni se sienten. Aquí mi nieto tomando café al lado mío. Justo mi hija Alejandra. Bendiciones para todos los candadaleros. Feliz jueves, medio retro. Que sea de bendiciones.
0: Eso, medio retro, medio
1: retro. Porque está muy mal. Un abracito, amigo Meche. Están presentes.

0: buenos días, Radio Carnaval. Jueves retro y no tanto.
1: Hola, buenos días, buenos días, buenos días. Los madrugadores siempre estamos temprano en pie.
0: Eso.
1: Bendiciones para ustedes también.
0: Un besito, Pilar, un abrazo, bendiciones. Saludos también para Magdalena, en compañía de la Radio Carnaval. Muy buenos días.

0: ¿Cuántos recuerdos llegaron a tu mente?
1: Tío de Burgos de Antofagasta, el tío Pite con la tía Daisy.
0: Hola.
1: Mesita, ya estamos óptimos y operativos. Este jueves retro y no tanto. Mesita, que tenga un buen día tú y todos los auditores de Chile. Besito, se cuida, nos estamos oyendo.
0: Un besito, un abrazo y bendiciones, cariño mío.

para allá, man, que te voy a mandar. ¡Ah!

0: Hola, buenos días, Meche. Saludos a mis hijos, León, Emilia. Buenos días. ¿Te acordaste del Messenger? Oh, del
1: Crash and Carter.

0: sigue la onda, guachito.
1: En ese tiempo era Chico Sound, hermano. Era Chico Sound.
0: Muy bien, Chico Sound.
2: Buenos días, Meche, buenos días.
0: Hola.
2: De hecho, cuando empezaban las fiestas, los carretes empezaban con Nick Carter y a mitad de fiesta, después de unos cuantos combinados, terminaban como Sound.
0: Correcto.
3: A todo ritmo con mi tío Ramón aquí, hermano.
4: Hola, Meche, buenos días. Te estamos saludando por acá desde ¿dónde? La región de Aysén, aquí la locomoción colectiva, amigo.
0: Locomoción
4: con lluvia, como siempre, y sencito. Las Patagones chilenas, estamos atentos, Meche, al mundial, ya un par de horas más para entretenernos aquí los varones normalmente, ¿cierto? Amigos, saludos.
0: Un abrazo, amigo.
5: Buenos días, Meche.
0: Hola.
5: Le mando saludos a mi mamá y a mi hermano Tini, que va al jardín en otro auto.
0: Un besito, un abrazo y bendiciones, cariño mío. Buen día, Radio Carnaval. Hola, hola, buen día, Meche, desde Antofagasta. Antofagasta lleno, dice Antofagasta lleno. Está lleno Antofagasta. Voy a dejar a mis nietos al colegio y con esa música me acordé de la linda juventud.

0: Sevilla. Que bueno, tema de los Backstreet Boys. Yo me creía Nick Carter, pero el único problema es que el color de piel no me acompañaba. Saludos.
1: Un abrazo, amigo mío.

0: Hola, buenos días.
1: ¿Cuántos desbloquearon el recuerdo de tener que retroceder
0: el cassette
1: con un lápiz para escuchar la canción favorita?
0: O el cassette.
2: Hola, Meche. Hola. Un saludo para mi orellana favorita, que por la hora creo que se debe estar sumando a la sintonía. Es una convertida.
0: ¡Yo estuve loco!
2: Voy en las Salinas, así es que yo le espero con la tetera puesta.
0: Listo.

0: Hola, buenos días, Radio Carnaval. Hola.
1: Le quiero mandar un saludo a mi tata que hoy día está de cumpleaños. Se llama Carlos Herrera.
0: Saludos, Carlos Herrera, Máster en Acero. Hola.
2: Oye, me hecho un dato. Consigue un kiosco que vende láminas falsas. Está en libertad con unos nombres.

0: Hola, buenos días, Radio Carnaval.
1: Buenos días, alegría. Buenos días, señor Sol. Yo seguiré tratando de ser mejor. Buenos días, señor Sol. Buenos días, alegría. Buenos días, de la vida. Buenos días, amor.
0: Buenos días.
2: Doy gracias a Dios por otro día más.
0: Hola, Meche. Hoy mandé una foto. Está todo lleno de nieve. Guillermo del Pino Correa.
2: Y sonriendo.
0: Hola, buenos días.
2: Las cosas con amor.
0: Muy buenos días, Radio Carnaval.

0: abrazo a todas esas personas que se acuerdan todavía de su Hotmail. Oh, Hotmail.
1: Doy gracias a Dios por otro día más. Hoy como otro día.
0: Saludos, abrazo, bendiciones a todos ustedes.
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0: Un abrazo grande también a los amigos de WeClinic. 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

0: Peche, llevo 26 años con el mismo Hotmail. Amigo, vaya, vaya ese Gmail, güey. En cualquier momento cierran ese. Es como el Fotolog. Saludos a Austin Power, Antofagasta, presente. Hola, buen día.
1: Está helado.
0: Está helado, nero. ¿Qué pasó? Te llaman temprano, vamos. Buenos días. Hola.
2: Buenos días, buenos días, buenos días, Potro Meche. Buenos días, Potro Meche. Saluditos para el chileno, chileno, chileno. Malo para el sistema, el chileno malo para el sistema. Que anda por ahí, los colectivos chilenos malo para el sistema. Para el Malecho, para el Chimunuye. Para el Esteban, el mágico de San Antonio, por supuesto. A mi regalón a la Javierita y señora Catalina y Sofía Ignacia. Que tengas un lindo y bendecido jueves. Retro, pero no tanto.

0: mañana, 29 minutos, Radio Carnaval en el aire. ¿Sí tuviste Fotolog? Sí, yo sé que sí.
1: Hola, me Para el colegio, chao, saludos.
0: Un abrazo, un besito, bendiciones.
2: Buenos días, Meche. Por aquí le saluda Juanito, el de las manos calientes del Valle de la Aconcagua. Un cordial saludo para toda la familia carnavalera. Y hoy especialmente quiero mandar un saludo a todos los recolectores de basura de todo el país, especialmente a los del Valle de la Aconcagua, a los de la Municipalidad de Putaendo. También a la gente de campo que con este frío tienen que trabajar nomás ahí al aire libre, con todo este frío golpeando en su cara, sobre todo en sus manos. Para todos ellos, un cordial saludo y chorro, chorro y churro de bendiciones.
0: Un abrazo, saludos para la gente de esfuerzo.
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0: Un abrazo y bendiciones. Muy buenos días. Buenos días, Radio Carnaval. Hola.
4: Mechita, buenos días. Oye, quería mandarte un saludito a ti y también un saludito a toda esa gente que jugó la granjita de Facebook y la ciudad también. Un saludo para todos ellos. Fuimos muchos.
0: Fuiste. La granjita de Facebook. Granjita de Facebook. Oh, hermano.

hablando de redes sociales, porque hubo un fotolog, hubo el chat de Terra, y ahora estamos en Facebook. ¡Sí, acá estamos! En Facebook, Radio Carnaval FM. En Instagram, radiocarnaval.cl. El meche.1. Perdón, se me equivoqué.

0: Zamora, buenos días.
1: Saludos, Meche, saludos, Meche. Yo veía San Cucay, po, San Cucay.
0: Roberto, la semana pasada ya hablamos de los monitos. No intentes hablar nuevamente, porque la gente va a decir, ah, el mismo programa del año pasado. De la semana pasada. La gente se acuerda, Roberto.

0: Buenos días, Radio Carnaval.
1: Buen amiguito Meche. Oiga, compita, yo conocí a mi señora por Latin Chat.
0: Latin Chat, mira, qué lindo.
2: Meche, buen día, buen día. Pues ya hoy día empieza el Mundial. Saludos para todos aquellos que en el Mundial del 2010 ocupaban la camiseta en Facebook.
0: Sí.
2: Una camiseta con su nombre en
0: Facebook. ¡Ese fui yo! ¡Ese fui yo! El 2010, hermano. Éramos felices, no lo sabíamos.

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1: Esta es la hora.
2: 7 de la mañana con 35 minutos.

0: ¿Cuántos recuerdos llegaron a tu mente? ¿Sí o no? ¿Sí o no? ¿Sí o no? ¿Sí o no? ¿Sí o no?
1: No hablen de programas pasados, pero sí nos acordamos. Nos acordamos de cuando pidieron una canción para dormir y nos acordamos del resumidero también.
0: Correcto.
2: Hola,
0: correcto.
2: Messi, ¿cómo estás? Aquí yo soy Sergio nuevamente, ya que estoy aquí en tu mío frío, ya que trabajo en las plazas, soy placero. Hay una neblina que ni se ve aquí en San Vicente. Saludos, Mechi, nos vemos.
0: Un abrazo, amigo mío, nos vemos, pero cuando se vaya la neblina, porque ahora no...
3: Buen día, Mechi, buen día. Oye, quiero saludar al Carlos Herrera, está de cumpleaños hoy día, está de cumpleaños, y igual vamos a la Vega. Ah, ni siquiera un día libre, nada. Feliz cumpleaños, Carlito, o sea, yo...
0: Carlito, un abrazo, Carlito, feliz cumpleaños.
4: Hoy, con estos temas, me acuerdo, Meche, cuando animáis en esos tiempos, de la chiquilla le decía, vamos a la cabina.
5: Almenaito, este es el general bueno.
6: Desde la Perla del Norte, estimado, escuchándole como siempre, fuerte, amigo, un saludo para usted y sus radioescuchas, que tengan un día bendecido desde la Perla.

0: Oye, mucho hemos hablado de dónde bailabas o cómo era el carrete en esos tiempos. Donde esta música estaba nueva, recién salida. De cómo era la vida en esos tiempos. Pero ahora, ¿dónde vas cuando quieres bailar? ¿Dónde es, por ejemplo, dónde va la gente mayor de 40 en esta época, en estos tiempos? ¿Dónde vas, por ejemplo, cuando quieres rescatar una cosita, cuando quieres ver vino, cuando quieres ver minos, ¿dónde vas? Dímelo.
1: Oh, y Meche, y tenía caluga en esos tiempos y te peinabas para el lado con limón.
0: Pero Jimmy, no en esos tiempos, ahora. Por ejemplo, yo no soy de estos tiempos, pero a mí me gusta esta música. Entonces, por ejemplo, ¿dónde? ¿Dónde voy a resurgir? Dime, ¿dónde está?
2: Pregúntale al Jimmy dónde va, oye. Parece que va al verde mostaza.

por ejemplo, ¿dónde? Yo sé que andáis buscando la fiesta retro, todo eso, pero... pero en lugar fijo. ¿Dónde? ¿Dónde es? ¿Dónde es? ¿Dónde es?

0: es el lugar para... ¿ah? Para ir que... para ir a buscar esos tarros que todavía le queda manjar. Esos tarros que todavía están con un poquito de pintura en el... ¿Dónde es? ¿Dónde va a bailar la gente ahora, en estos tiempos? Que juntó el requete patitas abajo de las tapas de yogur. ¿Dónde van las que antes cantaban Señora de las Cuatro Décadas pensando que nunca iban a llegar? ¿Dónde van? ¿Dónde van? En esta época.
1: ¿Dónde sí hay en el menú?
0: ¿Qué dijo? No le caché ni una.
2: ¡Jueves carroñero!
3: Messi, buen día, aquí en Antofagasta, en el marítimo, uno va ya a cachurear.
0: Ya correcto.
4: Al 21 de la Cruz, ahí donde encuentras tarritos que todavía les queda manjar para sacarle.
0: 21 de la Cruz.
5: En el pan de azúcar.
0: No, tranquilo, ojo, yo sé.
6: Meche, en la reunión de apoderados de mi hijo.
1: Como dijo el Pastor Rocha.
0: ¡No!
7: Discoteca Fandango, Antofagasta. Ahí. Música de los años 80 y 90.
0: Es el amigo David que se cambia la voz. Ojo. ¿Dónde? ¿Dónde va la gente que se delinea el ojo por afuera? A ver. ¿Dónde va? A ver.
8: Sí, amigo, cuéntanos. ¿Dónde poder encontrar esas maletas que aún le quedan viaje?
9: Una manera sutil de pedir datos. No. De caché meche. A vez de cacería.
10: Buenos días, guapo. ¿Cómo están? Hola. No soy mi chanchito presente. Hace más frío que la miércoles, que las cruces. Está heladísimo. Un besito, un abrazo a la familia carnavalera. Que tenga un lindo, lindo día.
0: Un besito, un abrazo, bendiciones.
11: Ahora, no. Bien abrigado al alto yugo cuando hay evento con mi compadre, ¿te sabes? Y a saber si le gustan los feos.
12: Hola, Meche, buenos días. Bueno, esta época sí es temprano, hace fan, porque muy tarde se cierran las puertas del asilo. Buenos días.
0: ¿Dónde se va a ir a bailar Garibaldi? ¿Ah? ¿Dónde se va a ir a bailar con los deditos estirados para arriba? ¿Dónde?

0: está de boca. ¿Dónde vas? ¿Dónde
1: vas? Oye, Meche, en los bailes que hace la Muni.
2: Antiguamente en el 12 la Cruz.
0: Antiguamente, antiguamente. Amigo, usted entre, usted no baila nada. Cristóbal no vinió hoy día. Entre ese caballero.

0: se puede ir a bailar con el mocasín negro con el calcetín blanco? ¿Dónde? ¿Dónde? A ver, ¿dónde puedo ir a tirar fragancia Wild Country? Ahora, en estos tiempos. Ahora, en estos tiempos.
1: Me enamoro para no tomar.
0: Un lugar para...
2: Hola, Meche. A nosotros aquí nos salvaba el pirata. Aquí ya, pero ya no funciona.
1: No, ya estoy en mi...
0: Pero si es de ahora, amigo, ahora, ahora.
1: Y no quiere llover.
0: Por ejemplo,
1: ojalá que...
0: ¿dónde se puede ir a tomar vaina?

0: puedo pedir Cuba Libre. ¿Dónde? Pero que en un lugar que me entiendan, a ver.
1: ¿Dónde se puede ir con el jeans doblado a lo tipo Michael Jackson?
0: ¿Dónde? ¿Dónde? ¿Dónde? ¿Dónde?

0: A ver, dime, dime, ¿dónde?
1: Buenos días, Mechi, acá en Antofagasta, en el karaoke Josefa.
0: Mira.
1: Ahí vamos a sacarte la araña todos.
0: Listo, vamos.
2: Oye, Mechi, en el tren del recuerdo, ese sí.
0: ¿Dónde, por ejemplo, se puede ir a...?
3: El lombalongo de los días domingos, ahí, cualquier colágeno ahí.
0: Oh. No, pero ¿dónde? ¿Dónde? Jimmy, ¿dónde? ¿Dónde? Jimmy, a vos te llaman para la iglesia, así que no hablís tampoco, si vos vais a la iglesia.

0: por los puros gestos, ¿dónde va? No es ese, ese un dato. ¿No te lo sabes? Bueno, si es de alta noche, alta noche.
1: Necesito entender.
0: Cuando así con una C, cuando así una L al revés, cuando ocupáis las dos manos, no, pues, alta noche, hay que tener noche, va.
1: Y mañana es otra cosa.
0: ¿Dónde vas cuando quieres ir a bailar el meneíto?
2: Ahí en la calle Budeto, casi llegando a Freire, los bailables de la Lorena.
3: ¿Dónde vas?
2: Ay, señora, bastante entusiasta.
0: Mira, anda muy bien, Carlos.
4: Buen día, buen día, buen día. Hola, Luis. Un saludito ahí a todos los que escuchan la Radio Carnaval, ahí a tía Daisy, al Américo, al Luisito Gaffiter, bueno, a todos aquí en la Perla del Norte, que está fresquito. Ya, Meche, estoy feliz.
0: Qué bueno.
5: Meche, acá en Villa Alemana, en el Troscar Urbano. Muy bueno. Pura música de retro.
0: Muy bien. ¿Dónde vas tú cuando quieres ir con tus pecos Bill? Yo sé que andáis buscando la fiesta retro. Yo sé eso. Yo sé que andáis buscando al Chico Pérez. Yo sé. Yo sé que andáis buscando al pelo verde. Yo sé. Yo sé que andáis buscando el afiche con el cubo Rubik. Yo sé. Pero así, por ejemplo, este fin de semana, ¿dónde se puede ir a bailar?

0: ¿dónde se puede ir a...?
1: Ah, oye, yo esos datos que me pasó el tío Luis, pero ya, ya tiene que ser a pagar.
0: No, tío. No, tranquilo, tranquilo, tranquilo. Ricanilla petanita, mamita, mamita, ricanilla petanita, tú eres mi mamita, ricanilla petanita, mamita, mamita, ricanilla petanita. Tío Luis dice, me pasaron...
2: Una linterna con cuatro pilas, por favor.
0: Sí, pues correcto, esa.
3: Acá en San Antonio Meche, en la Plaza de los Jubilados.
4: Viña del Mar, Viña del Mar, La Gozadera, puro material reciclado.
5: Aquí en los Andes, en Papudo, el minuto feliz, aquí ando así, por pedir copete con un gestito. Fuito nuevamente, mi amigo Messi, aquí en Minuto Feliz, los Andes, San Esteban, va, los Andes, calle Papudo. Acá, mi ratoncito vaquero, muy conocido, en el Minuto Feliz, con la chiquilla, un gestito, una bebida y un combinado para ella. Un abracito.
0: Ok, ok, ok, ok.
6: Hola, Cospita Meche, buenos días a usted y a todos los carnavaleros y las carnavaleras. Oye, hay una bicarre buena, aquí en el centro del Paraíso, General Cruz, antes de llegar a Pedro Mon. Se llama Los Alquintas del Puerto. Hay fiesta retro. Usted pídala nomás, llegue nomás. Ahí está todo listo, mira, está todo dado, todo dispuesto, óptimo y operativo. Los Alquintas del Puerto.
0: Pedazo, pedazo de dato.
7: Hola Meche, buenos días, buenos días. Un gran saludo para usted y su equipo. Yo me acuerdo antiguamente la Biker.
0: No, pues amigo, no es de antiguamente, es de ahora. Por ejemplo, si yo quiero quiero ir a hablar, no sé, temas de nuestra edad. O por ejemplo, ¿cómo me fue en el juzgado de familia? ¿Cómo me fue en el arreglo de las pensiones? Por ejemplo, eso. Si quiero ir a hablar de esos temas, alguien que me entienda.
8: Guasamba mambo.
9: Mechita, a los coleguitas que están dando los datos, por favor, un poquito más lento, que uno no alcanza a anotar las direcciones, por favor, gracias.
0: Jueves Retro.

0: ustedes se pueden ir a... ¿Dónde se puede ir a...? A bailar estos tipos de estos grandes temas. ¿Dónde?
1: Oiga, amiguito, me eche de los datos que está dando, ¿van chicas buenas o van puros roperos tres puertas?
0: Ya, córtala.

0: noche, ¿dónde se puede ir a tomar capel? Ahora, por ejemplo. ¿Dónde es la mano?
1: Creo que la próxima semana hay un viaje de Sennatur. Ahí también hay.
0: Correcto. Buenos días Radio Carnaval.
2: Hola Meche, ¿qué tal? Buenos días. Oiga, hola. Para la gente en Antofagasta, ¿cómo no recordar el Lago Azul, el Gungadín donde la noche no tiene fin, el Toscano, la Carreta, la New Cascada Light? Ah, hay varios que se han sentido identificados.
0: Pero Mauricio, ahora, Mauricio. Por ejemplo, yo voy a Antofagasta.

0: para hablar, por ejemplo, de... de varices. Yo voy a hablar de varices tranquilamente, por ejemplo. Buenos días, ¿dónde?
1: Al restaurante No Me Olvides.
0: Al restaurante No Me Olvides, muy bien, correcto.
2: Hola, Messi, el faraón en Quintero. Ahí te escuchan las niñas.
0: No, bo, no, no, no. Ahora.
3: Y Luis de la Cruz.
0: Ya, correcto.
4: Jueves de datos para Messi. No te preocupes, Messi, si puedes cualquier cosa cuando vayas a comprar el pan, ahí te pasan los datos.
0: Listo, muy bien, muy bien.
4: Cacería, Messi, te tengo cachado.
0: Muy ya. Bien, Carlos, muy bien.
5: En el Sexy Show, pero te pedían pulsera para bailar.
6: Ahora, Meche, en curva 54, Avenida Valparaíso 54, 20% para todos los carnavaleros.
0: Opa, ojo, opa, eso, golazo. Opa, opa, golazo, golazo, golazo, golazo, golazo, golazo.
7: Hola, hola, buen día, ¿cómo estás, José? José de las Mercedes. Oye, escúchame, se me adelantaron con el dato, Pérez, en los alquintas del puerto, compadrito, que queda en General Cruz, a 10 pasos de llegar a Pedro Montt, maravilloso, música retro, música en vivo, almuerzo rico, muy bueno va a ir ahí con la familia.
0: Mira qué lindo.
7: Yo llevé la semana pasada unos tíos que venían de Argentina, pero la pasaron maravilloso cantando a Leo Dan.
0: Mira, mira.
7: Buena, buena, compañero.
0: Cantando Leo Dan, pues, amigo. Ese es. Ese es el dato que nosotros necesitamos. ¿Dónde se puede ir a cantar Mijares? ¿Dónde? ¿Dónde es el dato?
8: En la pica de la Rusia, Meche. En la pica de la Rusia, ahí te pasa bien. Pero te deja enganchado y con pena.
9: Coleguita, es fácil. Pase por Sucre, calle La Torre, Prada, Quedano, Osa, 14 de febrero, Bolívar, Washington, Riquelme, todos esos lugares.
0: Muchas gracias, Mauricio. Pronto arribo. Pronto arribo. Tengo que ir a buscar una cosa que se me quedó en el semáforo en Antofagasta.

0: 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Un abrazo grande para todos los muchachos. Saludos, abrazos, bendiciones. Buenos días, Radio Carnaval.
1: Ah, era suyo el juguetito del semáforo. Muy buen dato. Ese viene sin pila incluida por si acaso, ¿ah?
0: Tranquilo, tranquilo, Mauricio, por favor. Tranquilo, Mauricio, por favor.

0: por acá, una auditora nos dice, Meche, muchas gracias por los datos. Para ir con el escarmenado. Para ir con el escarmenado este fin de semana. Muchas gracias. Carlito Meneses dice, yo voy a la fiesta retro. La de ahí del señor Ormazábal. Muy bien, Carlos. Una pinta de suelto de cadera, Carlos. Saludos a Carlitos Meneses, un abrazo grande. Saludos, abrazos, bendiciones.
1: A la caja los héroes.
2: Mauricio Volgado se sabe todas las picadas.
0: No, se tiene una lista interminable, hermano.

0: entonces voy a ir a cantar Yuri, por ejemplo. Me tengo que ir. Freno de mano para la Perla del Norte. Para el Valle de la Aconcagua. Para Viña del Mar y el Gran Valparaíso. Sigo por el resto de las señales sonando firme y fuerte. Radio Carnaval en el aire.
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2: Esta es la hora. En la Carnaval ya son las 8 de la mañana con 7 minutos.

0: Hola, buenos días, Radio Carnaval.
1: Hola, tío Meche. Me voy al colegio España.
0: Y olé. Oye, León, te estuve llamando el otro día, no contestaste. Te digo eso nomás. Hola, buenos días. Hola, Isa.
2: Hola. Buen día, Meche. Está muy buena la música.
0: ¿Por qué repite?
2: Especialmente para bailar para el frío. Hola, que tengas un bello día. Chao, te habla Isa de San Antonio.

0: Buenos días, Radio Carnaval. Buenos días, la que más se escucha. Buenos días. La número uno. ¡Opa! ¡Ah, qué rico!
1: Quiero escuchar la canción. No se va, no se va, no se va.
0: Toca el tirito 4 de la tarde, León. 4 de la tarde, toca el tirito.

0: esta hora Nogales, accidente vehicular en la ruta 5 Norte, altura del kilómetro 119, dirección norte, mujer atrapada.
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0: Equipos de emergencia en el lugar.
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0: Se informa de accidente vehicular ocurrido en la ruta 5 Norte, kilómetro 119, dirección norte. Tránsito se encuentra restringido, habilitándose solo la berma para la circulación de vehículos. Se solicita a los conductores transitar con precaución y respetar la señalización y considerar posibles demoras. En el lugar trabajan equipos de bomberos, seguridad pública municipal y la oficina de gestión de riesgos y desastres de la Municipalidad de Nogales, coordinando labores de emergencia y apoyo.

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1: Esta es la hora.
2: En la Carnaval ya son las 8 de la mañana con 37 minutos.

0: Estamos listos. Sí, estamos listos para ir con éxito directo al corazón. Espérame.
1: Buenos días, estimado y querido Sandro Puebla. ¿Cómo está usted, pues?
0: Le derivo con el anexo, no se preocupe. Señora, señor, aprovechando que hoy día es un jueves retro y no tanto, llegó el momento de ir con el éxito directo al corazón.

0: ¿cómo? ¿Cómo quedaste con esas?
1: Oye, Meche, no creo que le haga daño a nadie con que yo repita lo que digo. Chau.
0: Se le está echando. Sí, correcto.
2: Puedo.

0: saludos para DJ Cabeza de Funko Pop, que está mandando audio. Yo no sé si tira algún garabato, pero le deseamos un buen día, aunque ya comenzó su día atrasado.
1: La complicidad.
0: Sabiendo que tengo la oreja ocupada, manda audio. Te quiero.

0: Hola. Hola. Hola.
1: Oye, Meche, nunca más salgo tarde. Aquí voy acordándome hasta la polola que tuve en kinder. Esta venía en esos CD de Coca-Cola, ¿no? Los chiquititos.
0: Sí. Creo que te lo regalé yo, ¿no? ¿O no? Directo al corazón.
2: Buenas noches, buenos días, ¿cómo está? Buenos días, buenos días.
0: Hola. Hola.
2: ¿Cómo está?
0: Hola. Hola, hola, hola.
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0: Hola, hola.
1: No, tú me regalaste el CD de un grupo de cumbia, esos que te robabas y de la radio, carnaval.
0: ¡Fue un regalo!

0: Hola, cumpleañero.
1: Hola, don José.
0: ¿Cómo estás?
1: Bien, bien, bien. ¿Con frío?
0: Hoy sí, Manuel. Hoy sí.
1: Hoy sí que sí.
0: Hoy sí.
1: Buena talla te mandó el caldo ayer.
0: No fue talla. Estoy seguro que no fue talla. Yo...
1: No, la tiró.
0: Yo
1: la
0: creo
1: tiró.
0: Que la tiró y se equivocó de día.
1: El profesor Faerero.
0: El profesor
1: Faerero. Baja 14 por 14.
0: ¡Correcto! Manuel, un abrazo, feliz cumpleaños. Yo creo que le están preparando un desayuno rico a esta hora. ¿O no?
1: La verdad que no. Andamos por acá, por Romeral. Ya empezamos a hacer nuestras asesorías técnicas. Aquí con los pies en la escarcha, dándole al laburo. Porque hay que trabajar, señor.
0: ¡Sí, señor! Un abrazo, Manuel, amigo, te quiero mucho. Un abrazo, feliz cumpleaños, que sea un lindo día.
1: Muchas gracias, joven. Nos vemos el viernes en ruta, ¿o no?
0: ¿Viernes o sábado? No se sabe.
1: No o
0: se,
1: sábado. No oh,
0: se sabe.
1: Sí.
0: No se sabe. Ahí nomás te la dejo.
1: Ya nomás.
0: ¡Vamos, Chile! Un abrazo, Manuel. ¡Chao, chao!
1: Un abrazo, muchas gracias, chaito.

0: 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Hola, hola.
1: No me quiero recordar por meses que esas canciones me llegan justo al corazoncito que lo tengo
0: averiado,
1: afirmado y lo tengo con mi señora. Así que no me quiero recordar con esos temas, por favor, mellecito.
0: Amigo, tiene el corazón enfermado. Amigo.

0: ¿Cuántos recuerdos llegaron a tu mente? ¿Cuántos recuerdos llegaron a tu mente?
1: Oiga, amiguito Messi, yo recuerdo que para pa aprenderme estas canciones compitas las iba escribiendo en un cuaderno y después las iba cantando y iba poniendo la música de nuevo y las iba cantando.

0: Un abrazo, cuídense mucho, sigan en compañía, sigan en sintonía de la Radio Carnaval. Vienen mis compañeros por las distintas señales locales. Un abrazo, bendiciones. Abrazo y bendiciones.
1: Viendo el gallinero, ahí está.

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0: Esta es la hora.
7: En su Radio Carnaval ya son las 9 de la mañana con 8 minutos.
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0: ¡Qué lindo! ¡Ah, qué lindo! ¡Oye, oye! Buen día, buen día.
1: 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Buen día.
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1: la mañana con sabor a carnaval. Hola.
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1: Hola.
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1: Mauricio Javier.
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1: Muñoz Miranda.
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1: DJ Canto. Leito Rojas. Gianni Banchetti. Productor.
2: Sí.

0: Besitos. Besitos. Buenos días, buenos días, buenos días, buenos días, buenos días.
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0: Esto recién comienza, segundo turno, en la mañana con sabor a carnaval. Con harta alegría, con harto power. Te acompañamos a ti. Báilalo, báilalo, báilalo. Báilame, báilame.
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0: ¿Cómo dice?
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0: Baila, baila, baila, baila, baila.

llanero de Ñuble. No, de la mañana con 20 minutos. Baila, baila, baila, baila, baila, baila, baila, baila, baila, baila, baila, baila, baila.

qué rico! ¡Qué buen comienzo! ¿Le gustó? ¿Le gustó? ¿Le gustó? ¿Le gustó? ¿Le gustó? ¿Le gustó? Nueve de la mañana con 23 minutos, 9 con la mañana con 23 minutos y estamos con nuestros grandes amigos de A Plus PRT. 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
4: Esta es la hora.
5: En su Radio Carnaval ya son las 9 de la mañana con 35 minutos.

0: levantándose en la mañana.
1: Gozando de las bendiciones del más poderoso.
0: Vamos arriba.
1: Yo estoy hermoso.
0: Hermoso.
1: Viviendo sabroso.
0: Con el poderoso. Ay, ay, ay. Saludos a Susana. Susana, ¿cuánto es? Del Quisco. Dice, quiero ir al casino Enjoy. Saludos, Susana, para ti, ¿eh? Del Quisco. Un abrazo. Buen día, clac, clac, clac, clac, clac, clac, clac, clac, clac, clac. Ya pronto nos vamos con todos los audios. Saludos para Anita Pacheco, para Cristian Matador, María Lucero, Isolina, Blanquita Cruz, Judith Zúñiga del Quisco. También quiero ir al CID, ¿ah? Al casino. Ah, quiere ir al casino, ya. Danielito de Casablanca. Son los que se han reportado. Alejandro de Cartagena. Aquí bailando, becho, becho.

0: 9 de la mañana con 43 minutos. Saludos para Alejandro de Cartagena. Un abrazo. Ahí estamos. Ay, qué rico.
1: El
0: 9 de la mañana con 44 minutos.
2: Y vamos a bailar la cumbia.
0: Nos vamos a nuestro WhatsApp, más 569-99-654783. Ahí están nuestros auditores tempranito. Oye, Jimmy Algarrobo.
3: Buenos días, Mauricio, Javier, Gañito, Becho, Becho, ¿cómo estás? Oye, Algarrobo, te cuento que está con un día soleado, pero espectacular. Van ganas de ponerse traje baño y irse para la playa. Un saludo grande para Rosita. Ahí en Aguas Marinas, tú cachai, ahí en la casita de muñeca.

0: bueno. Hoy es viernes chico.
1: Viernes chico, viernes chico, viernes chico.
0: Felices. Un abrazo, mi amigo. Muy lindo el evento de ayer, Mauricio.
1: Los tuiteros.
0: Se veía muy, muy, muy, muy bueno. La gente ahí cooperando. Sí. Una bonita causa.
1: Ayer estuve en Viña del Mar con los tuiteros solidarios en... juntando mantitas, sí. Tejiendo Amor se llama la obra de tuiteros solidarios. Tejiendo Amor, representando a la radio Carnaval San Antonio, el Quisco. Ahí estuvimos, una obra maravillosa para juntar mantitas y después entregárselo a las personas que necesitan de abrigo, de cobijarse. Les falta a lo mejor una mantita. Ahí están ellos, con los tuiteros solidarios. Gracias por estar ahí presente, compadre, ¿eh? Gracias, Jimmy. Regalaron hasta una camiseta. Hubieron... Hubo invitado Álvaro Durro, Rudolfi, sí. Estuvo una banda de los Beatles. Y bueno, estuvimos nosotros también en la mañana con los colegas de Viña del Mar. Y en la tarde estuvimos con Leito. En la tarde... representando la señal de San Antonio. Correcto, Leito Roja. Usted lo pueden ver ahí en Radio Carnaval, en nuestro fanpage. Radio Carnaval San Antonio. Radio Carnaval San Antonio. Nuestras locuras ahí que estuvimos realizando, ¿okay?
0: Muy lindo el evento de ayer, Mauricio. Se veía muy, muy, muy, muy bueno.
1: Estaba lleno. Estoy
0: cooperando.
1: Estaba lleno.
0: Una bonita causa.
1: Excelente.
0: Saludo a los muchachos de esa iniciativa. Un abrazo, mi amigo.
1: Gracias, gracias. Tuitero solidario.
2: Buenos días, Becho, Becho, buenos días.
1: Maricón
2: Yor. Camino a Santiago, escuchándolo por online.
1: Vale.
2: Esperemos que tenga un bonito día usted y todas sus auditoras, sus bechoncitas. Yo soy su... Nosotros somos sus...
1: Fieles.
2: Cuequeritos.
1: Sí, los cuequeritos. Los cuequeritos.
2: A la señora... que siempre habla tan bonito.
1: A la Irene la bonita.
2: Que hace oración y a todo.
1: La Irene la bonita.
2: Sí. Que siempre llegue a Diosito y nos cuide, nos proteja en este...
1: Así es.
2: En nuestra... que vamos a Santiago.
1: Que les vaya muy bien.
2: Las compras para la casita.
1: Dios me parece.
2: Se cumplieron 2 años de la casita.
1: Ay, qué lindo.
2: El día que se quemó.
1: Qué lindo.
2: Amanecí muy melancólica, pero ahora...
1: No, bueno, vamos, vamos, vamos, vamos, que se puede.
2: Un poquito de...
1: Vamos, vamos, que se puede. Vamos, que se puede, vamos, que se puede.
2: Que nos vaya bien, que Dios nos cuide, nos proteja.
1: Así va a ser, así va a ser.
2: Sin novedad, casita.
1: Éjale.
2: Besito, que estén bien.
1: Saludos, Mari con Yor, viajando, Mari con Yor.
3: La camiseta más bella del mundo mundial, hombre. La más linda.
1: Oricielo. Oricielo, oricielo, oricielo. Saludos, Gladys.
4: Buen día, buen día. Bechito, bechito, Candy. Y todos los auditores.
1: Gracias.
4: Lechoncitas, carnavalera. A todos, un cariñoso saludo a ti, Patito, a toda la comunidad, a Carlos. Acá, Bechito, Bechito, hay un lindo día.
1: Está rico el día.
4: Está heladito, sí, hace frío, pero va a salir el solcito. Ya salió ya.
1: Sí,
4: ahora ya
1: sí.
4: A estar bien, bendecido para todos. Hoy es jueves y mi cuerpo lo sabe.
1: ¡Éjale!
4: Bendecido para todos, que tengan un lindo programa.
1: Vamos,
4: vamos con esa música, Candy,
1: vamos,
4: que nos
1: vamos.
4: Haces... mover el cuerpo para entrar en calor.
1: ¡Éjale!
4: ¡Ay, Bechito, qué lindo lo que hicieron ayer! Me hubiera encantado apoyar esas lindas mantitas. Yo soy una arañita también. Pero maravilloso, me encantó, me encantó.
1: Bueno, eso lo realizan en Viña del Mar, ¿eh? Lo realizan los chiquillos de Tuitero Solidario en Viña del Mar. María Elena, saludos grandes para ti, María Elena, el Quisco. ¡Qué hermoso! Te quiero mucho. Un abrazo grande para ti, para toda la familia. Margarita Malbrán nos está saludando también. Lanita Pacheco, buen día.
5: Aquí estoy, mi amor.
1: Hola, mi amor. Hola, mi amor. Buen día, mi amor.
6: 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No te me subas al coco, no. No,
1: no, no, no, no. Buenos días. Es el jueves, chico.

0: 8 minutos nos separan para las 10 de la mañana. 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Más 569-9965-4783. Me están mirando. 6 minutos nos separan para las 10 de la mañana. ¿Cómo me miran esos ojos? Ráfaga.
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6: Esta es la hora.
7: Ya son las 10 de la mañana con 6 minutos.
8: Quiero llegar a todos y cada uno de mis compatriotas, al minero, al pescador, al estudiante soñador, a todos quienes que con su ímpetu nos da la esperanza de una sociedad mejor. 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Así es.

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0: 10 de la mañana con 12 minutos. 10 de la mañana con 12 minutos.
1: Hay filtro para los corazones rotos. Las redes sociales nos están volviendo locos.
0: 10 de la mañana con 12 minutos. 10 de la mañana con 12 minutos. Buenos días, buenos días, buenos días, buenos días. ¿Cómo dice? ¡Ah! Este es el tema de ella. Buenos días, buenos días, buenos días, Carol Cariola. Buenos días, buenos días, buenos días, Carol Cariola.
2: Buenos días, Becho, Becho. ¿Cómo está, Becho, Becho? Qué gusto saludarlo.
0: Qué rico encontrarme otra semana con usted, senadora Carol Cariola. Una semana hermosa, una semana complicada, una semana con lluvia, una semana, y agradecer a Dios siempre por este nuevo día, el abrir los ojos, respirar, mirar, observar y poder luchar por tanta gente.
2: Y con solcito, ¿ah?
0: Ah, solcito.
2: Hoy día un poquito, el solcito bonito después de la lluvia.
0: Exacto, exacto.
2: Y además que tan bonita que es nuestra región, poder mirar el mar. Somos unos privilegiados quienes vivimos acá. Y que despertamos mirando el mar, mirando la belleza de nuestro cerro.
0: Qué lindo, qué lindo, qué lindo, qué lindo. Un día maravilloso, un día jueves 11, ¿cierto? Entonces saludamos a Bernabé hoy día, y comentar algunas cositas que se vienen. ¿Está en el Congreso a esta hora? ¿O va camino al Congreso? Cuéntenos.
2: Sí, no, hoy, a esta hora, Becho, estoy en mi casa en este momento todavía.
0: Ya.
2: Porque me tuve que quedar con Borjita por un ratito, y por eso es que tuve que hacer la conexión telefónica. Y en un ratito más voy al Congreso porque tengo varias reuniones, así que lo estaba esperando a usted, y de ahí ya me muevo al Congreso Nacional.
0: Qué rico. Se viene la tramitación del mega reforma tributaria en la Comisión de Hacienda del Senado. Cuéntenos un poquito de eso, el primer punto que tocamos a esta hora.
2: Hemos estado conversando sobre esto, hecho en otras entrevistas donde yo, bueno, le he ido contando a todas las Bechoncitas, ¿cierto? Y a todos quienes escuchan Radio Carnaval ahí de la provincia de San Antonio.
0: Correcto.
2: De nuestra preocupación por esta mega reforma, que es una reforma tributaria que ingresó el gobierno del presidente Kast, que lamentablemente nosotros vemos con mucha preocupación, hecho, porque básicamente es una reforma que tiene dos patitas. Una patita que se ha hecho por la vía administrativa a través de recortes presupuestarios que están afectando principalmente la salud, la educación, cierto, el tema de vivienda. Pero por otro lado se está haciendo una reforma legal, que es lo que se está discutiendo en el Congreso y que ahora pasó al Senado, a la Comisión de Hacienda, y que básicamente lo que plantea es bajarle los impuestos a los más ricos, hecho. Lo cual es bien inexplicable, porque por un lado el gobierno dice que faltan recursos, que hay una crisis fiscal, que el Estado necesita endeudarse más, o sea, y que no tenemos los recursos suficientes, le rebaja presupuesto a los hospitales públicos, más de 1,000 millones de pesos al Hospital de San Antonio, 1,300 millones de pesos menos para el Van Buren, y así suma y sigue bajándole recursos a quienes más necesitan, pero sin embargo, hoy día a la educación. De hecho, hay una alta preocupación de las manipuladoras de alimentos por lo que se viene para los alimentos de los niños en nuestro país. Entonces, realmente, por otro lado, le bajan los impuestos del 27 al 23 a los más ricos, a las grandes corporaciones. Eliminan el IVA, digamos, a las inmobiliarias, tratando de decir que es para ayudar a que las familias puedan acceder a su primera vivienda, pero que le bajen el IVA a las familias y no a las inmobiliarias. Entonces, hay aquí una contradicción. Nosotros tenemos una gran preocupación por esta reforma. Los alcaldes y alcaldesas también lo han manifestado públicamente. Es una reforma que retrocede en derechos, que limita facultades del Estado, que establece restricciones que realmente y beneficios que realmente están muy mal enfocados. O sea, no se puede seguir beneficiando a los que más tienen y seguir perjudicando a los que menos tienen. Y yo creo que ahí, cuando la gente dice aquí está mal repartida la torta, bueno, esta reforma, para que lo entendamos con claridad, es la guinda de la torta mal repartida. La guinda de la torta mal repartida. O sea, así declaro hecho, y bueno, nosotros la vamos a rechazar. Lo único que vamos a aprobar hasta ahora, por lo menos, si es que no cambian las cosas, es lo que está vinculado, ¿cierto?, al aumentar los recursos para la reconstrucción, pero todo lo demás, la exención del IVA, la eliminación de las contribuciones para los adultos mayores con más recursos, la baja del impuesto corporativo, son cerca de 4.800 millones de dólares los que el Estado va a dejar de percibir de hecho.
0: Imagínense. Conversamos a esta hora, 10 de la mañana con 17 minutos, tocando los puntos que se están viendo en el Congreso. Ahí estábamos viendo el tema de la mega reforma. Pasando a otro, sección especial de Comisión de Salud también del Senado, solicitada por la senadora Carol Cariola, que marca avance clave para proyecto de ampliación del Hospital Van Buren. Comenten un poquito de eso también, senadora Carol Cariola.
2: Sí, de hecho, bueno, usted sabe que el Van Buren es un hospital muy importante de nuestra región, pues está ahí en la comuna de Valparaíso, atiende a gente de toda la región, de mucha todos
0: gente,
2: lados.
0: Mucha gente del litoral viaja a Valparaíso para hacer algún trámite, alguna atención en donde no se puede realizar acá en el litoral, ¿cierto, Carol Cariola?
2: Exacto. Claro, porque en el fondo en el Hospital Van Buren está en la especialidad de un hospital de mayor complejidad, pero también es un hospital que está viejo, de hecho, está en malas condiciones, su infraestructura no da abasto con las necesidades que tiene la población. O sea, hoy día tenemos una población que se atiende en el Hospital Van Buren de más de 500.000 personas y la capacidad del hospital claramente no da para eso. O sea, un hospital que se quedó atrás en un número de camas, que se quedó atrás en inversión, en especialistas, que se quedó atrás. ¿Usted ha visto la urgencia del Van Buren?
0: Sí.
2: Llega a dar pena cuando uno va a la urgencia del Van Buren y la gente está ahí sentada esperando por más de 12 horas. Sí. O sea, situaciones donde los funcionarios hacen su máximo esfuerzo, hacen todo lo que pueden para tratar de ayudar y de hacer bien su trabajo, pero no siempre es posible y lamentablemente teníamos dudas profundas de si el hospital se iba a reconstruir, porque hay un proyecto para reconstruir el Hospital Van Buren.
0: Ya,
2: y ese proyecto viene hace años, varios gobiernos lo han prometido, ninguno ha cumplido hasta ahora. Y nosotros la verdad es que teníamos, si bien el gobierno anterior dejó reservados los recursos para comprar el terreno, nosotros nos entró la preocupación por el plan de inversiones que el ministerio ha planteado que van a modificar. Y la sesión que hicimos fue para plantearle a la ministra desde la comunidad organizada, desde la alcaldesa Nieto, estaban presentes autoridades regionales, estaba el representante del gobernador regional, estaban concejales, concejalas, habían CORES también, llegó la ministra de Salud, el subsecretario Herrera, o sea, y todos los senadores y senadoras de la Comisión de Salud que me acompañaron en este esfuerzo para poder exigirle al ministerio que cumpla los tiempos, los plazos y los compromisos de reconstrucción del Hospital Van Buren. Así que estamos muy contentos con eso, de hecho, porque la ministra se comprometió a ingresar la solicitud de compra del terreno a la brevedad. Esto es algo que no estaba comprometido ni asegurado y con esta sesión especial finalmente lo logramos. Así que yo estoy contenta, la alcaldesa Nieto está haciendo también sus propias gestiones para agilizar algunos procesos administrativos que le corresponden al municipio. Entonces se están aunando todas las voluntades y eso era la idea de la comisión para poder avanzar en un anhelo tan importante de la comunidad de tantos años, un sueño incumplido de mucho tiempo, que es la reconstrucción del Hospital Van Buren.
0: Así avanzando los días, avanzando la hora, 10 minutos, 10 de la mañana con 20 minutos, eso quiere decir, este martes se votó, Carol Cariola, senadora, en el Senado la norma que habilita el levantamiento de secreto bancario, tras un empate no se logró aprobar. Cuéntenos un poquito qué pasó, cuéntenos qué viene ahora.
2: Sí, bueno, hemos hablado nosotros de los temas de seguridad, por cierto,
0: sí.
2: Y la seguridad pública en nuestro país es una urgencia, también es una necesidad que se ha venido abordando, que el otro día el ministro de Seguridad reconoció que los proyectos que había dejado aprobado el presidente Boric eran suficientes, no sé si lo escuchó después de que tanto que lo criticaron y ahora dicen que el plan de seguridad que tenían ellos era el del presidente Boric. Entonces, bueno, pero mire, acá hay un problema que es mayor. No sé si escuchó que el Tren de Aragua se metió al Banco Santander y el Banco Estado.
0: Ya se metió a los bancos y con administradores, ¿cierto? Ejecutivos y está exacto, la grande. Está la grande.
2: Con ejecutivo allanaron el Banco Estado. O sea, es una situación muy grave, Becho, porque significa que la institucionalidad financiera en nuestro país está vulnerada por el narcotráfico y por el crimen organizado. Ellos han logrado, porque lo que sabemos ahora son estos dos que encontraron, pero quizás cuántos más. Y esto evidentemente requiere de generar acciones que permitan de manera inteligente descubrir dónde están esas redes. Por eso es que nosotros lo que aprobamos, lo que votamos fue una ley de inteligencia financiera que incorporaba como una de las medidas, cierto, el fortalecimiento de la unidad de análisis financiero del Estado y que permitía, digamos, a que esta unidad de análisis financiero hiciera alertas a la fiscalía para levantar el secreto bancario de aquellas acciones que fueran sospechosas en términos financieros. Es decir, si hay una cuenta, como era en este caso el Tren de Aragua, 7 cuentas bancarias de las cuales se movían dinero para allá, para acá, grandes sumas de dinero, obvio que eso tendría que haber sido un motivo de alerta. Imagínense, pasaron 2 años desde que se inició la investigación y lamentablemente recién se encuentra, digamos, esta red vinculada al Banco Estado y al Banco Santander solo porque se perdió un teléfono en el contexto de una fiesta en la cual se produjo una balacera y que en ese contexto, claro, llegó la policía, encontraron unos teléfonos, esos teléfonos los revisaron y tenían información al respecto, pero si no los hubiese encontrado, entonces realmente ahí es donde uno dice levantar el secreto bancario es una necesidad. No estamos hablando de levantar el secreto bancario de cualquier persona, estamos hablando, eso sigue siendo a través de un proceso judicial, sino que tiene que ver con que cuando hay situaciones sospechosas, cuando hay antecedentes de delito, finalmente haya una facultad de la unidad de análisis financiero mucho más expedita para que no se demore 2 años, sino que esto sea a la brevedad, o sea, apenas se detecten estos movimientos, finalmente se puedan hacer estas acciones preventivas. Lo malo, de hecho, es que esto fue rechazado por el gobierno, fue rechazado por el oficialismo, por la derecha, lo cual es bien contradictorio porque son ellos mismos los que se llenan la boca hablando del crimen organizado, de que hay que combatir, de que hay que sacar adelante acciones para garantizar la seguridad, pero cuando se trata de tomar normas o aprobar normas que son realmente efectivas, se ponen en contra. Entonces, yo lo lamento mucho, pasó todavía, hay una oportunidad porque quedó en una comisión mixta. Yo realmente espero que esto se pueda revertir y que afinando lo que haya que afinar, finalmente todos tomemos la decisión de manera clara, como nosotros ya lo hicimos, ¿cierto?, de ponernos del lado de la seguridad de la gente y en contra del crimen organizado, buscando todas las herramientas para buscar la ruta del dinero. Acá la mejor manera de desintegrar las bandas criminales de trata de personas, de narcotráfico, de sicariato, etcétera, de lavado de dinero, la única manera es buscando la ruta del dinero, porque estos criminales de hecho se financian de alguna manera para poder salir del país, para poder trasladarse, para comprar sus armas, etcétera, y eso implica seguir la ruta del dinero y saber quiénes son los vinculados. El crimen organizado actúa con redes en la legalidad, en las instituciones, y eso lamentablemente es algo de lo cual no podemos abstraernos y al revés, tenemos que hacernos cargo e ir detrás de eso. Así que yo obviamente aprobé el levantamiento del secreto bancario, estoy absolutamente de acuerdo, creo que es una medida que debiera ampliarse incluso a las autoridades que ocupamos cargos públicos. Yo, por ejemplo, levanté voluntariamente mi secreto bancario. Creo que son cosas que debiéramos predicar con la responsabilidad, con los hechos y con transparencia, para que efectivamente esto sea una medida que nos ayude a combatir al crimen organizado.
0: 10:26 conversamos con la senadora, actualmente senadora del Congreso, una joven mujer que está ahí cumpliendo una labor muy importante, chilena, ¿cierto?
2: Ya no tan joven, Becho.
0: Sí, todavía. Es una matrona, ¿cierto? También de profesión, ¿sí? Y mamita, y también de repente ha estudiado y no sé, hay muchas personas que estudian con este bancario, ¿cierto? Las cuentas bancarias y deudores del CAE. Cuéntenos un poquito del CAE, ¿qué pasa con esas personas que retiran la plata, embargo de cuentas bancarias? Cuéntenos un poquito, es lo último que nos queda, senadora.
2: Sí, de hecho, no, es que, mira, relacionándolo con lo anterior, me llama mucho la atención y creo que es una contradicción del gobierno del presidente Kast que, por un lado, se opongan a que se levante el secreto bancario para perseguir a los criminales de la manera en que lo hemos venido planteando, pero por otro lado, no hayan tenido ningún problema en embargarle las cuentas a los estudiantes.

0: Y ahora, lamentablemente, hecho, lo que está empezando a pasar es que el gobierno no ha tenido ningún problema en, a través de la Tesorería General de la República, embargarle los sueldos a la gente deudora, como si fueran delincuentes. Yo la verdad es que lo encuentro increíble. O sea, no están dispuestos a levantar el secreto bancario, pero sí están dispuestos a meterse en el bolsillo de las familias que con mucho esfuerzo hoy día están endeudadas con un crédito con aval del Estado, que sacaron a su hijo o hija adelante para poder estudiar una carrera universitaria, pero que sin embargo, por no haber podido pagar, ahora les están quitando los sueldos. Entonces, a mí me parece insólito. Creo que esto es una vulneración de derechos profunda. Es completamente inconstitucional y expropiatorio lo que están haciendo. Y bueno, evidentemente es un escándalo. Hay toda una organización nacional de personas, que de deudores del CAE, que se están organizando, hecho, para tomar acciones legales. Nosotros, por supuesto, que estamos apoyando también aquellas acciones que permitan revertir esta situación y evitar que siga ocurriendo. O sea, no puede ser que una persona que trabaje todo el mes para que venga la Tesorería General de la República y le embargue todo el sueldo, se lo saquen de la cuenta. O sea, esa persona, ¿cómo va a pagar el arriendo? ¿Cómo se va a alimentar? ¿Acaso no le importa al presidente Kast cómo van a vivir sus propios compatriotas, a los que les está quitando la totalidad de sus recursos, cuando además el ministro Quiró, por un lado, le quiere bajar el impuesto a sus amigos los más ricos, de 27 a 23, bajarle el IVA a las inmobiliarias, pero a los jóvenes estudiantes pobres que han tenido que endeudarse, les está quitando el sueldo? O sea, eso es lo que está haciendo este gobierno, y yo lo encuentro terrible. Hecho, es realmente lamentable, es doloroso, y bueno, es lamentable que haya gente que respalde esas acciones.
1: Complicada semana, una semana que va a seguir con conversaciones aquí y allá. El Borjita ya está pidiendo un poquito de cariño y también el Congreso, por supuesto, para ir a trabajar. Gracias por su visita siempre a través de nuestra Radio Carnaval 90.5, 95.7, la senadora Carol Cariola.
0: Gracias, Becho. Vamos a estar ahí informando siempre. Mí es muy importante estar en contacto con la comunidad, estar hablando. Hemos estado viajando a distintos puntos de nuestra región, así que espero estar prontamente por allá, por el litoral, nuevamente. Hoy día teníamos una reunión con los portuarios, pero al parecer tuvieron un problema y no van a poder llegar. Sin embargo, la vamos a reagendar y bueno, vamos a seguir trabajando. Mañana nos juntamos con la agrupación del municipio de Ciudades Puerto, porque vamos a seguir empujando y impulsando el royalty portuario para que los puertos dejen recursos en la ciudad. Así que estamos ahí trabajando hecho para que no sea todo mala noticia, porque hay cosas malas que están pasando, efectivamente, pero también hay buenas noticias y hay que seguir trabajando con energía, con ánimo y buscando caminos para mejorarle la vida a la gente.
1: Manipuladoras, dicen siempre aquí, que se acuerde de ellas, las manipuladoras. Usted lo comentó tempranito también.
0: Sí, lo comenté en la Radio Carnaval, las manipuladoras de alimentos, que también les están reduciendo el presupuesto, están muy preocupadas, porque se habla de una posible reducción de puestos de trabajo, de presupuesto a nivel nacional. Están siendo muy agobiadas por acciones de fiscalización que están siendo muy violentas por parte del gobierno. Nos juntamos con las asociaciones nacionales y probablemente la otra semana nos vamos a ver en el Congreso con toda su representación nacional. Así que estamos ahí organizando con la senadora Proboste y otros senadores más algunas acciones para respaldar a las manipuladoras de alimentos en nuestro país.
1: Hemos conversado con Carol Cariola, la mayoría, en votación mayoría, la gente la quiere.
0: Primera mayoría.
1: Ah, eso lo quería que lo dijera usted, pues.
0: Es primera mayoría nacional, Becho.
1: Primera mayoría nacional, por favor.
0: Por favor.
1: No cualquiera conversa con la primera mayoría, por favor. Un abrazo, que le vaya bien, ¿ah?
0: Gracias, Becho, que esté muy bien ahí y recíbame siempre con esa energía, porque me sube el ánimo, me mejora el día y a mí me encanta Chayanne, así que Becho.
1: Ahí entonces, nos despedimos.
0: Hasta luego, Becho.
1: Buenos días, Carol Cariola. Gracias, que le vaya bien.
0: Chao.
1: Sopla a tu favor. 10 de la mañana con 32 minutos, 10 con 32. 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
4: Esta es la hora.
5: Ya son las 10 de la mañana con 43 minutos.

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8 minutos nos separan para las 11 de la mañana en esta jornada de La Mañana con Sabor a Carnaval. Nubladito la

Está rico el día. Está rico el día, oye. Mucha gente en la avenida, en la cerquita del mercado de San Antonio. Mucha gente ahí en el mercado de San Antonio. Y mucha gente escuchando carnaval en los alrededores del mercado de San Antonio. Ahí está la gente hermosa. Yo sé que hay mucha gente que escucha ahí Radio Carnaval en el mercado. Especialmente los chiquillos del Guatón Parrillero, local número 11.

0: 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Vamos con saludo. ¿Tenemos saludo? Por favor. JP, ¿cómo estás, JP?
1: Muy buenos días, Becho Becho, buenos días, DJ Candy.
0: Buen día.
1: Por acá los saluda JP, el Kiko se encuentra despejadito, hay un rico sol.
0: Está rico el día.
1: Poquito frío, pero sí, pasable.
0: Ok, oiga, ¿tiene algún saludo?
1: Becho Becho, dígame. ¿Te puedo pedir un favor, otro favor, por favor?
0: Pero por favor, por favor, por favor, por
1: hoy
0: favor.
1: Hoy día está una compañera de trabajo.
0: Ya, ¿cómo se llama la compañera?
1: Cumpleaños.
0: ¿Cómo
1: ella
0: se llama?
1: Se llama Teolinda Herrera.
0: Teolinda Herrera, Teolinda Herrera. Ella se llama Teolinda, ¿cierto, JP?
1: Ella se llama Teolinda Herrera.
0: Ya.
1: Para ver si la puedes saludar y me manda. Y me grabas el saludo, Becho Becho, y me lo mandas, por favor. Gracias.
0: Ni un problema. El otro día me estaban escribiendo, me decía Ñañito Becho Becho, ¿usted puede enviarnos un saludo para el colegio, para apoyar la causa, el bingo? Pero cuando ustedes quieran un video, un audio, ni un problema. Nos piden nomás, nos piden. Para alguna candidatura a rey. Para que los niños se coman toda la comida y se asusten con el Becho Becho. También no hay ni un problema. Elisa Soto y su marido Mauricio, un abrazo grande. ¿Queremos ir al casino Enjoy? Ok.
2: Muy buenos días, mi Bechito. ¿Cómo va? Por aquí vamos empujando ya este día jueves.
0: Ya.
2: Hoy día estoy libre.
0: Ya.
2: Y quiero saludar de verdad, de todo mi corazón, todo mi amor y agradecimiento al hombre que camina conmigo hace 23 años.
0: Ya.
2: Jaime Francisco Concha, hoy día estamos de aniversario.
0: Ah.
2: Un día como hoy, 11 de junio, juntamos nuestros caminares y aquí vamos luchando y empujando con un bello cachorro para salir prontamente de la universidad.
0: ¡Aplauso!
2: Un abrazo grande a mi rey, gracias por tanto aguante. Un hermoso saludo para él, está en su trabajo,
0: qué
2: escuchándote
0: lindo,
2: también.
0: Qué lindo.
2: Un abrazo enorme a todas mis bechoncitas que me han escrito, a los carnavaleros que nos han saludado. Un abrazo grande, hoy día hacemos calle igual que todos los miércoles y jueves. Vamos que se puede. Un abracito excelente, grande a todos los que luchan. Energía positiva, abríguense las pelas, que haga frío. Un besito para todos. Buen día, mi mana. Buen día, mi bella Candy. Buen
0: un
2: día
0: abrazo
2: para usted, mi Bechito. Buen día, carnavaleros.
0: Gracias, mi Yoyo, y felicidades su aniversario.
3: Que Dios te bendiga.
0: Que Dios los bendiga mucho.
3: Muchos años. Hoy que estás cumpliendo años.
0: Y para la cumpleañera amiga de JP también.
3: Dale vida.
0: Felicidades. ¡Felicidades! ¡Cumpleaños! ¡Aniversario!

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5: En su radio Carnaval ya son las 11 de la mañana con 7 minutos.
6: ¡Ya, compadre! ¡Estamos listos para asado! Usted pone la carne, la comadre pone la ensalada

beta del amor. 11 de la mañana con 15 minutos en esta ruleta hermosa con grandes artistas. ¿Qué le pareció nuestra portada musical en la ruleta del amor? 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Ah, péguese una arrancadita y cantan con el tributo a Pimpinela hoy día. Después de las 20 horas puede llegar tempranito, 19 horas, usted vea. 22 horas del tributo, ¿ah? ¿Eh? 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Oye, qué bonito. Súbale volumen.

programa de la ruleta del amor y hermoso día también, ¿eh? Con solcito aquí, allá, en todo rincón, con solcito. A esta hora de la mañana, en tu Radio Carnaval. Hoy hay partido, ¿sí? 3 de la tarde, comienza el Mundial. México, Sudáfrica. 3 de la tarde. 22 horas, Corea del Sur con Checoslovaquia. O Chequia. Así se dice ahora, Chequia. Grupo

surgen cambios inesperados, alternativas diferentes. Piense bien antes de actuar, Aries. Empieza a consumir más vegetales, más hidratos de carbono. De lo contrario, tiene problemas en la dieta. Ojo, Aries. Tauro. De inicio del día a una renovada jornada. Esta jornada debe confiar en lo que viene, en lo que viene. Anímese al amor, en el amor. Sepa que en estos ciertos momentos deberá abandonar el silencio, dejar que hable el corazón. Comparta lo que siente con su enamorado o enamorada. Y todo va a mejorar, Tauro. No permita que los temas personales le impidan aceptar una propuesta económica. Abandone su actitud que tiene ahí negativa en los negocios. Obstáculos vienen en la vida siempre. No permita quedarse atrás. Busque un cambio, Tauro. Géminis, atención amiga, amigo de Géminis. Momento para cumplir con todos los compromisos. Si es necesario, delegue sus responsabilidades. Así que se sentirá mucho mejor, más aliviado, Géminis. En el amor intente recuperar la pasión que ha perdido hace tiempo con su alma gemela. Haga lo posible, Géminis, para evitar que su relación caiga en aburrimiento. Relájate. Disminuya las tensiones en esta jornada. Sepa que tiene la protección, el apoyo de su jefe para tomar una decisión importante. Intente controlar su actividad hiperactiva. El organismo. Momento para disfrutar en la vida, Géminis. Amiga, amigo de Cáncer, 11 de la mañana, 30 minutos. Momento para que abandone ese complejo de inferioridad. Tú puedes más. Es ahora a levantar el autoestima. Identifícate con tus talentos. Practica, practica, practica. En el amor, jornada donde el amor depara una sorpresa. Momento oportuno para que se acerque a su pareja. Disfrute con ella. Brinde cariño que le reclaman. Revela, resuelve todos los problemas en la parte económica. Atraviesa una jornada complicada, pero se va mejorando. Tiempo de aprender, de valorizarse. Procure liberar esas personas que le molestan. Chao, que me dejen en paz. 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
0: 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Esta es la hora.
4: En su radio Carnaval ya son las 11 de la mañana con 40 minutos.

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0: 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Estamos. Estamos. Hola, Becho Becho, saludo a Humberto, chofer de la CCU, compañero de Bitoco, del camión A. Un saludo de Alexis. Un abrazo. Saludar a mi hijo Matías Garrido, que ayer cumplió 11 añitos de vida. Oh, buena campeón. Buena campeón. Alexis, entonces, saluda a su regalón Matías Garrido, que ayer cumplió 11 añitos de vida. ¡Mi campeón! ¡Felicidades!

y saludar también a Humberto, el chofer de la CCU, compadre, saludos. A Bitoco, saludos de parte de Alexi Garrido San.

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0: Buenos días, becho, Daniel de aquí, de la Enilla Casablanca. Que tengas un lindo día, jueves, y a todos los carnavaleros.
1: Gracias, compadre. Un abrazo grande, Angélica.
2: Muy buen día, mi becho, bechito.
1: Está rico el día.
2: Buenos días para las carnavaleras y los carnavaleros.
1: Está rico
2: el día. Buenos días para todas las bechoncitas. Un abrazo gigante para cada una de ellas.
1: Un abrazo.
2: Y yo por aquí haciendo un pitutito.
1: Ah, ya.
2: Juntando platitas.
1: Vamos.
2: Besito, mi becho.
1: Que le vaya bien, ¿eh?
2: Este programa.
1: Bendiciones.
2: Aquí escuchándolo desde las orillas del mar, escuchando la radio Carnaval.
1: ¡Qué rico! Escuchando Carnaval en la costa, en el

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0: Esta es la hora.
2: Esta es la hora en su Radio Carnaval. 12 horas con 10 minutos.
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2: No son ni Reebok ni Sonai.
0: Ya.
2: Sin estilista los.
0: ¿Y qué es lo que son? Ah, ya, ok. Nos vamos con Leo. Atención, amigo, amiga de.

0: Verduras, Leo. 12 de la tarde, 29 minutos, Virgo. Despejando la mente. Sí, al despejar la mente tendrá la solución a muchos problemas que te atormentan. Será una jornada oportuna para poner en orden sus ideas. Momento para ver los amigos verdaderos. Chequear lo que tiene a su alrededor. Podrían hacerle daño a algunos. Compruebe quiénes están bien con lo que necesita. Buenas propuestas, ámbito laboral. No deje pasar la oportunidad y ponga tu energía en conseguir el éxito que se proponga. Jornada para purificar la mente, abandonar los rencores del pasado, ¿eh? Distribuya mejor los tiempos, Virgo. Amiga, amigo de Libra, intente comentar las ideas con franqueza, cuidándose no herir sentimientos ajenos. Prepárese, Libra, ya que contará con la valentía que necesita. En el amor, aprenda a respetar decisiones que tome su alma gemela. Procure mantenerse abierto y tranquilo frente a situaciones que enfrenta, Libra. Propóngase generar negocios pequeños y hay ganancias también. Busque excelente proyecto que viene con energía. Será una jornada donde los intereses estarán conectados con el cuerpo y la belleza. Agende turno en la cosmetóloga, estilista, etcétera, etcétera, Libra. Escorpio, durante todo el día mantenga distancia de los conflictos. Aléjate. Ánimo, aplica tu inteligencia. Eres inteligente y sabia o sabio, positivo, positiva. Prepárese, ya que volverá a ver una vieja amistad. Revivir emociones, Escorpio. Organice para juntarse y hacer una cena. No es el momento para pensar en un cambio de trabajo, sino un aumento de sueldo. Intente ser más paciente. Lo va a lograr todo. Cuidado con el colesterol. Excluir algunos alimentos, Escorpio. Sagitario, atención, Sagitario, entienda que debe conservar la calma en estos días. Procure dejar los compromisos afectivos. Relájate un poco. Magnetismo en el amor, día a día. Aclara conflictos con tu alma gemela. Poner en su lugar a su alma gemela. Olvide viejas disputas. Aunque surjan algunos cambios en el ambiente laboral, todo va a ir mejorando. Cuídate, amigo de Sagitario. 12 de la tarde, 32 minutos.
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2: Esta es la hora en su Radio Carnaval, 12 horas con 39 minutos.

Seguimos. Buenas tardes. Nos vamos con Capricornio, que está pendiente de un momento óptimo para alejar de su vida todas las tradiciones viejas. Sepa que es causa de algún distanciamiento las cosas viejas. Cuidado. Planes a futuro, a mejorar, Capricornio. Sería bueno que en el amor escuche, acepte las sugerencias de su alma gemela. Postergue algunos asuntos. Si encuentra inconveniente administrar usted el dinero, hágalo. No dude, pida ayuda a expertos, acérquese a esa persona que tanto apoya. Consejos van a recibir. Esclavo del trabajo, rompa la rutina, aproveche el día de descanso, Capricornio. 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

para ir terminando, Acuario. Durante este día las emociones podrían llegar a nublar su mente. Esté preparado para suspender compromisos. Refúgiase en su hogar. En el amor debe incluir a su pareja en la familia, ya que ella se siente un tanto incómoda o él. Organice una reunión. Júntelos. Jornada propicia para ingresos e inversiones.

No busque que la chispa del amor se apague en el amor. Actividad fuera de lo común, hágalo. Rutina, chao. Ponga mucha atención, ya que algunas situaciones ventajosas se presentan en el terreno finanzas. Viene más platita. Fuerza de voluntad para continuar en el plan alimenticio. Cuide su alimentación. Alimentos extraños, chao, bicho, bicho. Alimentos extraños, no coma cualquier cosa. No, no voy a comer guatita.

Buenas tardes. 6 minutos nos separan para la 1 de la tarde. DJ Candy, ¿qué me tiene? ¿Se viene el mundial? Claro, pues. Se viene el mundial con todo el mundial. Ahí está. Hoy día 3 de la tarde. Y en la noche también tenemos más tarde. Esa bola va a rolar. Dundu, el tapete verde. Se viene el mundial. Desde hoy día nos preparamos porque se viene el mundial. Se prepara México, Sudáfrica y Corea del Sur, Chequia. Grupo A.

nos transformamos en modo mundial. Este viernes se viene el grupo B, Canadá, Bosnia, Herzegovina. Grupo B. El viernes también juega el grupo D. Estados Unidos, Paraguay.

Francia, Brasil, Marruecos. Sí, Brasil con Marruecos. Buen partido ese. Ese partido de Brasil-Marruecos decide quién se queda con el liderazgo del grupo. ¿Eh? Oh, está bueno. El grupo B, Qatar-Suiza. Modo mundial, carnaval a esta hora. Mundial 2026. Hoy día comienza en México. 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

se viene el Mundial. 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
0: Esta es la hora.
5: En su Radio Carnaval son las 13 horas.

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0: Vamos a recorrer el litoral central con nuestros auditores. Sí, pues. Saludos para la María Eliana del Quisco, que siempre nos escucha. Yo le cambio el nombre, sí. ¿Ah? Es María Eliana. Sí, yo siempre le cambio. María Eliana, Eliana. ¿Cómo está?
1: Bueno, quiero desearte un muy, muy lindo día que tenga. Igual, pues. Junto a tu programa tan hermoso que tienes, que me alegras tanto la mañana.
0: ¡Qué rico!
1: Y no sé, pues quiero desearte lo mejor del mundo. Gracias. Porque eres un gran hombre, de verdad, se le nota mucho.
0: Gracias por
1: mucho, cariño. Mucho.
0: Con cariño para ustedes.
1: Así que, bueno, felicidad y un abracito para ti y para todo allá, ¿ya?
0: Ok, pues. María Eliana. Ya, pues,
1: acuérdate, María Eliana.
0: María Eliana, claro, acuérdate de María Eliana. Sí, yo, que yo le cambio el nombre. Saludos grandes, María Eliana. El Quisco, ¿cómo está el Quisco, Eli?
2: Buen día, buen día, Bechito.
0: Buen día, buenas tardes.
2: Arriba, arriba los corazones. Vamos, arriba, vamos, arriba, vamos. Que sea un lindo día. Y una linda jornada.
0: Exacto.
2: Cariños a todas las carnavaleras y carnavaleros. Que sea muy bendecido este día para toditas, un para abrazo. Toditos.
0: Un abrazo.
2: Cariño desde el Quisco, un poquito frío.
0: Está bien heladito. Bitoco, ¿cómo está Bitoco? Oye, ¿tienen un mercadito, Bitoco? Cuéntanos.
3: Muy buenas tardes, compadrito. Añadito beso, beso. Bitoco reportando la sintonía, compadrito. No le hemos podido mandar audio antes porque estamos full, pero siempre escuchando, compadrito, como todos los días, la carnaval, bueno. Número uno, que más se escucha en el litoral central. Fiel, fiel a la carnaval, compadrito. Todo el día.
0: Déjale, bueno.
3: Pegado.
0: Buena.
3: A la radio carnaval.
0: Buena,
3: un saludo a mi señor, saludo a López Vargas, a mis hijos Alan León y Elías Enríquez. Exacto. Un saludo a la DJ Candy. Muy buena la programación, compadrito. Excelente la ruleta del amor.
0: Dale, pues.
3: Todo el rato y toda la mañana escuchando.
0: Qué bueno.
3: Así que saludo, compadrito, que tenga un lindo y hermoso día. Y estamos a la escucha.
0: Un abrazo.
3: Te voy a mandar algo por WhatsApp.
0: Ni un problema, Bitoco, ni un problema. Claro, la Sole también me lo envió a. ¿Eh? El mercadito de la Escuela del Totoral. Se viene el mercadito de la Escuela Totoral este sábado 13 de junio en el gimnasio de la escuela. Te invitamos a dar un paseo para que conozcas nuestra comunidad. Desde las 11 de la mañana este sábado hasta las 5 de la tarde. El mercadito de la Escuela El Totoral. Show artístico, gastronomía, Feria de las Pulgas, zona de juegos de mesa, intercambio de láminas de álbum del mundial. Ah, buena. Todo en beneficio de nuestra comunidad escolar. Ahí nos reunimos en nuestra comunidad escolar. El mercadito de la Escuela del Totoral. Este es sábado 13 de junio. A ver si nos puede apoyar en este afiche en la Escuela del Totoral. Se agradecería. Lo vamos a publicar también en mis redes sociales. @bechobechotv para que lo vayan viendo también. Ustedes, si quieren ver lo que se viene, lo que se viene para esta semana, para la próxima, cualquier evento, cualquier apoyo, beneficio, ustedes también lo pueden publicar en mis redes sociales, @bechobechotv. Disponible nuestra aplicación de Instagram, @bechobechotv, para que ustedes también publiquen. Vamos a bajar esta foto que nos enviaron los chiquillos de este mercadito de la Escuela El Totoral para el sábado 13 de junio en el gimnasio de la escuela. 11 de la mañana hasta las 5 de la tarde. Muy bueno va a estar, ¿eh? Muy bueno, ¿eh?

0: Atención entonces, anote muy bien. La Escuela del Totoral. Escuela del Totoral, sábado 13 de junio en el gimnasio de la escuela. Te invitamos a dar un paseo para que conozcan nuestra comunidad. Desde las 11 de la mañana hasta las 5 de la tarde. Show artístico, gastronomía, feria de la pulga, zona de juegos de mesa, intercambio de láminas de este álbum del Mundial 2026. Todo esto en la escuela El Totoral, la escuelita del Totoral. Qué lindo, qué lindo, qué lindo, qué lindo, qué lindo. Qué lindo aplauso por eso. María E. y Iliana.
1: Gracias, Becho, pero es como María, tú siempre Iliana. Me cambia el nombre, entonces yo dije, le voy a decir, no se me vaya a enojar, pero te deseo lo mejor de,
0: me confundo,
1: del mundo para ti.
0: Me confundo.
1: Porque eres una gran persona, de verdad.
0: Gracias.
1: Siempre estás atento de las personas que te hablan, todo.
0: Un abrazo.
1: Así que muchas gracias, no sabes cuánto los quiero.
0: Un abrazo, grande.
1: Y gracias por acompañarme, por hacerme feliz la mañana.
0: Mira qué lindo, ¿ya? Mira qué lindo.
1: Y un saludo al Club Amistad, que hoy día nos toca ir, juntarnos.
0: Club Amistad.
1: Chao, Becho, Becho.
0: Chao, María Eliana del Quisco, chao. Saludos, Bitoco, ahí apoyando Bitoco. Antonio Caja.
2: Ya, Becho, te cuento que está San Antonio.
0: A la horita.
2: Velocidad parcial, pero se ve que se están yendo las nubes.
0: A la horita, oye.
2: Está despejadito. Adelante, estudios.
0: ¿A dónde andáis, metido, hombre? ¿A dónde andáis, metido? ¿Ah? ¿A dónde está ahí que no te... ¿Ah? ¿A dónde andáis, metido? La Sole López, el Quisco, la Escuela del Totoral. Gracias por apoyarnos. Un abrazo grande. Me lo puede enviar, por favor. Ni un problema. Carlitos Cisterna, saludos grandes. Angélica, la negrita. Fernando Rivas, saludos grandes. Luz Reyes.
3: Hola, Becho. Un saludo a mi bella y hermosa Candy.
0: Hola.
3: Que tengan un excelente día. Yo llegando de mi terapia. Hoy ese tui, el rock and roll, que nos bailaba, Becho, y ahora no puedo mover ni un pie.
0: Pero bueno.
3: Rica las canciones y los recuerdos. Te quiero mucho, bendiciones. Y saludo a las bechoncitas, bechoncitos, carnavaleras, carnavaleros y a todos los que escuchan la radio carnaval. Ya, soy Lucy Reyes.
0: Lucy
3: te quiero
0: Reyes.
3: Mucho escuchándote.
0: Lucy Reyes, el afilador. ¿Cómo estás, amigo mío? Rodrigo, lindos los recuerdos. Hermosa la programación que tiene de la número uno. Amigo afilador Rodrigo, fuerza, compadre. Con todo el power te acompañamos. Con solcito, me dicen. Avenida Yoyeo.

0: Vaguada costera, en otro con solcito.
1: Se viene el tuta tuta, tuta, tuta, tuta, tuta, bailando el tuta, tuta.
0: Mucha gente en el centro de San Antonio, en el centro del Quisco, Algarrobo. Saludos grandes para Inelia, que nos escribe. Un abrazo grande para tu familia, Inelia, también. Un abrazo para ti. Cuídate. Un abrazo, cuídese, cuida al regalón también. Bendiciones para ti, Inelia, a la familia Fortaleza, que salga todo muy bien y cuando ya esté todo bien, regrese a su comuna como corresponde. ¿Eh? Aquí vamos a estar apoyando, orando también por el familiar de Inelia, para que se recupere su familiar, Inelia. ¿Eh?

0: Teresa de Cartagena. Saludos para los dos. Hermosa pareja.
1: 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Y así las...
0: Saludos para Ingrid Leiva. En el litoral central te escucho becho becho siempre. Gracias por acompañarnos.
2: Se viene el mundial.

Se viene gran inauguración, jornada de la Copa del Mundo de Norteamérica 2026. Siguen los resultados con Carnaval que lo vamos a estar entregando, ¿eh? Hoy día 3 de la tarde, México versus Sudáfrica. Corea del Sur, 22 horas, República

0: listo para enfrentar a México. Sudáfrica acaba de llegar al Estadio Azteca en la previa de su partido para dar inicio al Mundial 2026. Las gradas ya están llenas, esperando el show que arranque. 13:30, hora chilena.
1: Ah, ya.
0: Hora chilena, 13:30.

Oye, amigo ciclista, tenga mucho cuidado, amigo ciclista, al andar en las calles. Tenga mucho cuidado, manejar a la defensiva. Amigo conductor, si usted ve que hay un ciclista en la ruta, baje la velocidad, respete al peatón, a los ciclistas, y el ciclista respete también al automovilista. Y el peatón, respetémonos, respetémonos. No cayó nada de agua. No ganó, no, nada de agua, nada de agua. Nada de agua cayó. Bueno, un poquito que sirva, un poquito.

0: 1:24. Vamos con nuestros auditores, ¿sí? ¿A quién tengo por allá? Rosita Zamorano.
1: Hola, Becho, Becho. Llegué al Quisco. Rosita Zamorano, saludos. Hola. A todos. Y le mando un saludo al negocio Los Huevitos.
0: ¿Los Huevitos?
1: Estoy aquí donde unos amigos, Los Huevitos.
0: Los Huevitos.
1: Saludos. Un besito, saludo a Candy, Pollito, a todos.
0: Vale,
1: y a todas las muchachas, las bechoncitas, carnavaleras y carnavaleros. Chao, besito, Becho.
0: A Los Huevitos, a Los Huevitos, a Los Huevitos.
2: Hola, amiguito, hola, hola.
0: Hola.
2: Cariñitos, bueno, hoy día estaba un poquito desconectada, Bechito.
0: Ya.
2: Me ha tocado andar con mi mamita en el médico. Está un poco resfriada.
0: A cuidarla, a cuidarla, a cuidarla.
2: Ahí andamos viendo médico.
0: A cuidarla, a cuidarla.
2: Y Tata también, así que vamos por este día.
0: Vamos, vamos, vamos, vamos.
2: Vamos por este día. Cariños a mis amiguitas que estaba desconectada hoy día igual.
0: Un abrazo, que le vaya muy
2: besitos,
0: bien.
2: Bechitos.
0: Cuide a la mamita y al Tata, un abrazo grande.
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0: Pero no me deje sino reportarse, pues. Tiene que siempre reportarse. Mauricio, saludos, César Campuzano por acá. Un abrazo grande para todas las chiquillas, los chiquillos del litoral central, siempre escuchando Carnaval. Gracias, Becho, Becho, por acompañarnos. Saludos para Irene, la bonita, la garotiña y a todos. ¿Nos vamos? Ah, no. 1:26. Saludos grandes. Ah, tengo

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0: Isabel, ¿cómo está? Buenas tardes, Isabelita.
1: Hola, besito, ¿cómo estás?
0: Un abrazo. Yo
1: espero que tengas un lindo día.
0: Tanto tiempo.
1: Muy bendecido. Quiero saludar, mandarle un saludito a mi tío, al Tata Nino.
0: Vamos, Tata.
1: A la tía María.
0: Vamos.
1: Al Tata, que se recupere.
0: Vamos.
1: Que se recupere pronto de su operación. Que esté bien. A mi primita, cariño, para todas mis amigas carnavaleras.
0: Un abrazo.
1: Un besito, un gran abrazo para todos. Chao, chao, que estés bien, besito.
0: Cuídate, Isabel. Un abrazo grande para ti, para la familia Isabel Orellana del Quisco. María Lucero, fuerza, fuerza. Gran Cristian Matador.
2: Buenos días, buenas tardes. Saluditos para el chileno, malo para el sistema, que anda por ahí.
0: ¿Cómo está ahí?
2: Por supuesto, a mi regalona, la Javierita y señora Catalina y mi Sofía Ignacia.
0: Ya.
2: Y a todo el clan de la carnaval. Al Esteban el Mágico de San Antonio, Malecho, Chico Núñez, al Diario Mojado y a todos los carnavaleros.
0: Gracias, compadre.
2: Que tenga bonito jueves, becho. Saluda a la Candy, a Inocencio, al Pollito y al Cuate.
0: Un abrazo, que te vaya muy bien, amigo. Cuídese, ya se viene, comienza la cita planetaria del fútbol por las pantallas ahí. Oye, Chilevisión está transmitiendo, ¿ah? Se están ya en el estadio, totalmente lleno, dicen. Los mexicanos se están preparando para este gran partido. Nos vamos a ir a almorzar. Llegó Leito, me dijo que ya está el almuerzo. Está listo ya. ¡Ay, qué está rico! Nos encontramos mañana, pasadito a las 9 de la mañana. Se viene con todo el power, el latido ranchero, las canciones de Menos Menos México. Ahí estamos. Póngase algo mexicano, DJ Candy. Póngase algo mexicano. Eso no es mexicano. Póngase algo de Menos México, porque se viene el latido ranchero.

Se viene el latido ranchero con todo el power. Algo más clásico. Póngase algo más clásico. Algo más clásico, a ver. ¿Puede ser? ¿Ese? ¡Ah! ¡Oh! ¡Oh! Algo más clásico. Ese. Eliseo Guevara, se viene en la...

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0: 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Esta es la hora.
1: En su Radio Carnaval son las 13 horas con 38 minutos.
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1: Esta es la hora. En la Carnaval ya son las 14 horas con 4 minutos.

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0: Esta es la hora.
5: En su radio regalona ya son las 15 horas con 9 minutos.

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3: Esta es la hora.
4: En su radio regalona ya son las 15 horas con 30.

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4: Esta es la hora.
5: Esta es la hora en la Carnaval, 16 horas con 5 minutos.

0: que te basaste, oye. Ya, po. Ya, po, ya, pues.
1: Buena, po, malo, pa'l catre.
0: Ya llegaste, gallito, ¿ah? Por ahí me contó un pajarito que está ahí de muy re temprano. Creo que la estáis cortando con cincela. Creo que tiene que llevarte un saco. Papá, me toma la mata que voy a sacar este menga.

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0: ¿Dónde está Yanni? Descontemos 10 minutos a la salida.
1: Ya hemos corrido para que no empecé el programa.
2: ¡Y vos!
3: Era la reina de la discoteca.
1: Ya, pues sí, ya suelten el panchete, pues ya. Ya lo tienen vuelto loco ahí vendiéndole completo. Déjenlo, por favor. Suéltenlo. Sáquenlo del kiosco de calle de la comercial.

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sonido en esta tardecita de día jueves en vivo y en directo, el toque del tirito. Así que, familia carnavalera, prepárense, porque viene toda la diversión, la entretención, los saluditos, los mensajitos, las noticias, las copuchas, los chistes y toda la buena onda que se viene en esta tarde.

0: gracias por cambiar el discurso. Gracias. Muy buenas tardes, señoras y señores. ¿Cómo están ustedes? ¿Qué tal? Bienvenidas y bienvenidos a La Estelar en este jueves 11 de junio. Pito a la boca. Perdón, no, era el otro pito. Ahí sí, perdón, me equivoqué. Me equivoqué de pito. Comienza a rodar la pelotita mundialera aquí en el Estelar, el toque al tirito de la Radio Carnaval FM. Está jugando México, México-Sudáfrica, el primer partido del Mundial 2026. Están ya en el segundo tiempo, comenzó hace muy poquito, 3 minutos ya del segundo tiempo. Lo va ganando México por la cuenta mínima, 1-0 lo gana México a Sudáfrica con gol de Julián Andrés Quiñones a los 9 minutos de partido. ¿Qué me dice? Ahí está también, pues claro. La información mundialera para que nos crean que estamos en vivo y en directo. Bueno, estamos en vivo y en directo empezando el programa.
1: ¿Y todavía suena
0: así, Pito? Y todavía suena
2: así. ¿No será mejor la capitana?
0: La capitana. No, pues el capitán, señor. El
3: ya, apareciste, pistola con más balas.
0: Dale, el chancho con más barro. El tarro con más durazno. La palmera con más coco. Apareciste.
4: Te puedes colocar el llanero Ñuble para más o menos para, sí, para entrar en onda, que ya voy llegando al sur.
0: Ay, ay, ay. Ay, ay, ay. Me imagino que le avisaste a ella para que no te vaya a encontrar con alguna sorpresita. Me imagino que le dejaste un WhatsApp, le pegaste una llamadita antes.
5: Igual fuimos ya. A Mundial, Jan, igual fuimos.
0: Sí.
5: Pero en el bar. No sé por qué estamos en el bar.
0: Estamos en el bar del Mundial, ya.
6: El calendario con más meses.
0: El calendario.
3: Se pusieron bueno, medio título para entrar y después como que se cifró la cuestión.
7: Hola.
0: Hola. Buenas tardes, ¿cómo están ustedes?
5: Te cuento que el Gianni está viendo el partido de Chile con Ecuador.
0: Oye, nada que ver, no están haciendo bullying. Ya, muy buenas tardes, señoras y señores. Bienvenidas y bienvenidos a La Estelar, al toque del tirito en este jueves 11 de junio. Aquí ya estamos en vivo y en directo con todo el equipo, saludándole a Leíctor Rojas ahí en la producción general, DJ Chetumén, nuestra sala de ronquidos. Le está Jan Holguín en las redes sociales, Luis Felipe Vera Lea, nuestro móvil, nuestro reportero estrella, nuestro reportero estrella en nuestro móvil, por supuesto, con todas las informaciones, con todas las noticias. Se quedó con los crepos hechos Luis Felipe porque quería ir a reportear el Mundial. Claro, quería ir a reportear el Mundial con la Pamelita Echeverry.
8: ¡Ay, vaya viejo caliente!
0: ¿A dónde la viste? Ya, listo, va a tener que reportearlo aquí nomás de... Sí, de Chilito Lindo, ya. Señora,
9: hay show esta noche, ¿sí o no?
0: Sí, hay show esta tarde. Hay show esta tarde, Rusia versus Ghana a la noche. Rusia versus Ghana a la noche. En los partidos, en los encuentros mundialeros, claro que sí. Ya nos teñimos aquí de blanco, rojo y azul también para apoyar a otro país, porque nosotros no vamos, pero vamos a apoyar. Oye, efectivamente están los chilenos en el VAR. El árbitro asistente del VAR es Juan Lara, que está ahí en el VAR en el partido. Increíble, el ojito. Yo pensé que era talla y no, efectivamente parte de los árbitros del VAR, uno de ellos es chileno. Bueno, por lo menos no tenemos un representante en el Mundial, pero tenemos un representante en el VAR, y ese no es chiste.
4: Yanni, ¿a quién es que preguntarle los resultados? ¿A Patito Quiroz o al Sanberry?
0: A Don Dato mejor, a la... Claro. Yo, para irme a la segura, le preguntaría a Google.
2: En el bar de la esquina, tomándose una chela.
0: Claro, no, oye, no, si es verdad, si hay un árbitro chileno en el bar.
3: Con la Pamelita Echeverry, que día de noticias lindo. La peluca con más pelos, ¿a dónde llegaste?

0: puedo
1: mirar. Que se te está cantando, está, mira. Ah, mira.
2: Te sale igualito.
1: Ay, ay, ay, el llanero de Forestal.
3: Cuando llegue, así cuando llega el Gianni tarde a la radio, ¿cuándo llega Chile al Mundial?
1: ¿Qué tengo que ir yo con la selección chilena, compadre? Nos tuvieran a nosotros, a DJ Chetumé, olvídate. Ah, estaríamos, pero en la delantera de la selección chilena, primero en la tabla de posiciones.
4: Deberían llevar al Morocho, ese no falla.
1: Estaba pintado. Y además que recordemos, Juanito Larcón, nuestro colega, Morochito es árbitro. Árbitro del VAR. Árbitro. Un saludo a Chato Pedro, que quedó pato y sin copa. Atentamente, los verdaderos más grandes del rural, ¿verdad? Ya, a ver, César Campuzano desde Cartagena, Yanni, escuchando tu programa. Quiero un temita, por favor.

0: Vamos, ¿cuál es de Natalino? Ese lo vamos a buscar. Ah, no, me pilló mejor. Me dejó pillo, ¿no?
1: Pues estaríamos re bien informados con el periodista Luis Felipe. Toda la información completa. Seguro que sí.
0: Segurito.
2: Tengo una garganta yo más linda. Que me tomo 6 litros de vino puro, puro pencazo. Imagínate la voz que tengo.
3: ¡Me zapatea el güergüero!
4: Ay, ¿qué te está pasando? Ay. Que me gusta suavecito. Ay. Me lo meta despacito.
5: ¡Ah, pero qué dijo, señora!
4: Suavecito, lindo, amiguito.
0: No, si así no es la canción.
5: ¡No! ¡Se equivocó, señora! ¡Lo sé, cochina!
0: ¡Hoy! ¡Sale para allá, vieja Calim!
6: No, parece que la señora le cambió la letra. Le cambió la letra. Parece que le cambió la letra a la Sonita.
4: Ay, ¿qué te está pasando?
6: Sonita de Quillota.
4: Que me gusta suavecito, me lo meta despacito.
5: ¡No! Señora, no es así la canción, por favor.

0: Señora, no es así, por Dios.
1: Una tetemita. Voy a saludar.
2: Será la efervescencia del mundial. Oye, que hace calor, viejo aguillota. Hace calor, paquillota.
3: Ya se le arrancó la canción pa'l monte, la vieja caliente. Oye, ¿qué es lo que está pasando? Por Dios, señora.
2: Oye, no es, pero no es así la canción.
4: Se fue a la mea volada, sí.
2: No es la canción así.
5: Parece que no vamos sola, señora Yanni.
2: Parece que no se comió el postre hoy día.
6: Ya, pariente, ahí, ataque, ataque. Está caliente, mierda.
3: Se le soltaron las telarañas a la señora.
2: No, oye, no, tranquilo.
7: Llegando a Rancagua.

0: Ya.
1: El pirulín.
0: No.
1: Suavecito, que me lo meta despacito.
0: Pero cálmese, oye. Tire el agua fría esa señora.
2: Tire el agua, da la vieja ya, ni tire el agua.

0: Oye, parece que las señoras hacen como una semana que no almuerza.
1: En el video que me enviaron, se escucha clarito. Ay, mételo de parte.
2: ¡Hagámosle el trasplante de útero de baja, caballo! ¡Ahí va a quedar el huevo de la vallecita! ¡Dale!
3: Oye, oye, soy que no sabía que la tiran al medio del mar con una olla, oye, para que le quite la pantera, oye, creo que no está pasando, señores, por la rescatilla.
4: Parte mi corazón.
5: ¡Sac! Comité disciplinario, asociégate, oye. ¡Sáquenla pa'l patio, la compañera!
6: Oye, la vieja es más caliente que el motor de radio. ¡Ah!
7: Suavecito, suavecito, el osito está mijito rico.
8: ¡Ah! ¡Ah! ¡Ah! ¡Ah! ¡Ah! ¡Ah! ¡Ah! ¡Ah! ¡Ah! ¡Ah! ¡Ah! ¡Ah! ¡Ah! ¡Ah! ¡Ah! ¡Ah! ¡Ah! ¡Ah! ¡Ah! ¡Ah! ¡Ah! ¡Ah! ¡Ah! ¡Ah! ¡Ah! ¡Ah! ¡Ah! ¡Ah! ¡Ah! ¡Ah! ¡Ah! ¡Ah! ¡Ah! ¡Ah! ¡Ah! ¡Ah! ¡Ah! ¡Ah! ¡Ah! ¡Ah! ¡Ah! ¡Ah! ¡Ah! ¡Ah! ¡Ah! ¡Ah! ¡Ah! ¡Ah! ¡Ah! ¡Ah! ¡Ah! ¡Ah! ¡Ah! ¡Ah!

0: cuñado Jimmy es bueno para las viejitas.
1: Anda con el Pokémon ardiendo la vieja ya, ni anda con el Pokémon ardiendo. No,
2: oye, pero con respeto.
3: Ponga a la señora Ría Teche para que se le congele la lengua.
2: La señora.
1: ¡A Luis Felipe Andrujido!
4: ¡Sabrense, dejen trabajar!
5: Para atender a esa señora aquí con un estanque de oxígeno, porque capacito que te dé un infarto, te va a pescarte, no te asaltaste más en un mes. Acuérdate lo que te dieron ustedes.
2: ¡Afírmate!
4: Oye, ya ni dirá a esos viejos calientes que te hablan a ti, que no soy vieja, que soy más rica que el pan con chancho.
2: Toma, cachá, toma, cachito, coma, cachate. ¡Olvídate!
6: Oye, la deja caliente, la llama por teléfono y se baja los calzones.
2: ¡Ya!

0: ¿Se puede tirar una tallita o no? ¿O va a aparecer mi compadre ahí que manda audio desde el cementerio?
1: Caliente, caliente. Estamos con restricción horario de menores hasta ahora.
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1: Esta es la hora.
2: Esta es la hora en la Carnaval, 16 horas con 35 minutos.

0: Faltan 15 minutos para las 5 de la tarde, 15 minutitos para las 5 de la tarde aquí en la Radio Carnaval. Actualizamos el marcador, va ganando México 2-0 a Sudáfrica, 79 minutos de partido. Raúl Jiménez descontó para México, anotó el segundo tanto para los locales que le ganan entonces 2-0 a Sudáfrica. Julián Andrés Quiñones a los 9, Raúl Jiménez a los 67, se juegan ya 79 de partido. Parrandero. Hoy tuve que ir a tomar un poquito de agüita con hielo. 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
1: Buenas tardes, soy Belén de San Antonio.
0: Hola, ¿cómo le va?
1: Encuentro injusto que los hombres estén criticando a la señora.
0: Sí.
1: Que lo único que hizo fue expresarse en una canción.
0: No, pero la cantó al rey, la cantó al rey. No, pero no era así la canción.
1: Encuentro injusto que los hombres la estén
0: criticando. No era así la canción.
1: Porque si lo hubiese hecho un hombre, también. No le hubiesen dicho nada.
0: No, en este programa se le dice a todos por igual. A todos por igual. Además, la señora se lo tomó con mejor humor que usted.
2: No, guachito lindo, soy guillotana, pero soy santiaguina de esas perras.
0: Afírmate, esta te la mandaron a ti. Juan Manuel, pariente, me dijo la señora Sonia, o señorita, perdón. Dígale, me dijo a ese tal pariente que está hablando, que le mando este mensaje.
2: No, guachito lindo, soy guillotana, pero soy santiaguina de esas perras.
0: Ah.
2: ¿Para qué te conté?
0: ¡Vaya! Oye, controlenla, por favor.
3: Hola, buenas tardes. Yo me equivoqué, mandé a otra persona.
0: No me digas.
3: Pa' que escucha que estoy bien.
0: ¿A quién se lo mandó? Me diga, al negrito collao. ¿A quién le mandó? No le puedo creer.
3: Bueno, un agrado saludarlo, que tenga una linda tarde.
0: Igualmente.
3: Después, abracito siempre con el mismo cariño para todos de la Radio Carnaval.
0: Listo.
3: Magdalena. A abrigarse.
0: Eso, sí, porque está. Se va a poner heladito, ¿ah?
4: Está enojado, mi compadre. Van perdiendo los macumbas.
0: Y le hicieron dunga dunga.
5: Ya voy a ni hacerle caso a la gente.
0: Sí.
5: Claro, si una mujer dice algo, para que le sean. Si un hombre le dicen algo, también lo lesionan. Ahí, y si un macho menos, ahí no le dicen nada. Cosito.
0: A mí no me dicen nada.
6: Oiga, señora, con esa boca se lo sirve.
0: imagínate.
7: Sonita, se le soltó la cadena.
0: Oye, que salió bien. La Sonita sabe reírse ella de sí misma, fue espectacular. Oye, Yanito dice, empuja esta actividad, por favor. Pida su lista, colabore, difunda. Gracias, mira el número ARAC, Agrupación de Rescate de Animales Callejeros.
8: Ya, oye, comité de asociéguense.
0: 5 de julio dice, a ver, gran sorteo, rifa ARAC. La calle manda y nos organizamos. Tremendo sorteo. 5 de julio 2026, sede de La Esperanza. Más de 50 premios. Primer premio, gran premio sorpresa. Juego de losa, gift card, podología, gift card tío Kiko de 15,000 pesos. Canasta de frutas y verduras. Juego de cuchillo, canasta de legumbres, juguera, whisky, Jack Daniel, Amanot, ¿a dónde hay que anotarse? Gift card para dos, almuerzo en restaurante El Caleche, juego de vaso, gift card, tatuajes vernícola, promo sushi, pay de limón, cuje, set de belleza, cuidados personales, set dulce con caja de golosinas, set de colores y materiales didácticos, rosario de plata, 925, foco solar grande, GPS para automóvil, manta polar grande, perfume de mujer, peluche, falda, set de madera, un lero. ¡Ay, no, ese no me gusta! El Uslero me trae malos recuerdos. Me trae malos recuerdos. Oye, canastas familiares, gift card, Lady Dog Lover, juego de sábana y mucho más. A mil el número. Apoya a los rescatados de nuestra comuna. Organiza a ARAC, la agrupación de rescate de animales callejeros. Perfecto. Oye, Yoyo, ¿y dónde podemos? ¿Cómo podemos colaborar? ¿Cómo podemos comprar los números de la rifa? Cuéntame, Yoyo, para apoyar a la agrupación de rescate animal callejero de El Tabo, que están organizando también rifos. ¿Te quieren los animalitos? ¿Le gustan los perritos, los gatitos? Ah, colaboremos ahí con ARAC. Ya le vamos a contar cuál es el número para poder colaborar.
9: Acá en la carnaval es pura gente alegre nomás. No vengan nada a criticar aquí, si la señora es buena onda.
0: Ya, que no se pongan a pelear. Sí,
4: faltó el puro canje de la carnaval, pues yo.
0: Oye, Claudito Mondaca me dice: compadre Yanni, yo también soy de Quillota. Por casualidad, ¿me podría mandar el WhatsApp de la señora? No sé, en una de esas la Sonita está dispuesta a conocer amigos, puede ser. Oye, cariño a la Mirtita, dice: hola, mi niño, buenas tardes. Oye, que me hacen reír la señora, oiga, se cantó de otra manera. Hay que reírse, dice, en esta vida que no hay otra. Sí, la Sonita se rió, hasta la Sonita lo va a subir. Hay varios me han pedido el número, ¿eh? Hay varios interesados. Hay varios interesados. Yo no sé, la verdad, si ella estará dispuesta. Claro. Esto no es Tinder. No es Tinder, por si acaso.
4: Vaya a pasar colado, gallito, porque no tiene nada útero.
0: Oye, ¿no hay algún saludo por ahí, Ricardo? ¿Alguien que quiera mandar algún saludo, pedir alguna canción, alguna cosa?
10: ¡Te queremos, Yanni!
0: ¡Ay, linda, mi suegri!
10: Ya pues, Yanni, sí. Sale al aire.
0: ¡Hola!
10: Ya pues.
0: Hola, sí.
10: Aquí,
0: sí,
10: ya salí. Esperando que hola. Me programes una canción.
0: ¿Ya?
10: De Nelson Ned.
0: ¿Nelson Ned?
10: Cumpleaños, por favor.
0: ¿Ya?
10: Cumpleaños feliz.
0: Okay. Sí.
10: ¿Qué día es hoy?
0: 11.
10: ¡Ah! Entonces, ¿me la vas a programar? Ya. Yanni, sí. ¿Dónde estás? Yanni.
11: Aquí estoy.
10: Tócalo, Artirito.
0: ¿Dónde está,
10: tócalo,
0: bebé?
10: Artirito.
0: Aquí está, bebé.
10: ¿Dónde está, bebé?
0: Oye, cariño a la brujita que está escuchando ahí con la mamita, la radio. Linda, las chiquillas bonitas.
10: ¡Te queremos, Yanni!
0: Linda, yo también las
12: quiero. Mándele WhatsApp de esa fiera, hombre.
0: ¡Ay, hombre!
13: ¿Tendrá buena cartera? Pregunta el locutor de los sábados del Tokio Tiro.
0: No, la Sonita bien paradita, la Sonita.
14: Le manda el número al aire, queda con grupo WhatsApp.
0: Ya.
14: Mándeselo.
0: Oye, no, por favor, sea.
10: Yanito, sí, Panchetti.
0: Con él. Hola.
10: Oye, guachito.
0: ¿Qué pasó?
10: Póngamelo al tirito. Eva. La pizza, por favor. La pizza.
0: Listo. Dime un cachito que la meto al horno, ya viene.

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5: Esta es la hora.
6: Esta es la hora en su Radio Carnaval, 17 horas con 5 minutos.

0: ¡Wow! Muy bien, gracias. Pasen a tomar agüita nomás. Pasen a tomar agüitas. Muy bien, son las 5 de la tarde con 13 minutos. 5 de la tarde con 13 minutos. Se terminó el partido. Finalmente ganó México 2-0 a Sudáfrica en el primer encuentro de la Copa del Mundo. Buenos datos a esta hora. 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Muy buenos datos siempre aquí en la Radio Carnaval FM. Querido amigo, si tu esposa busca discutir en estos días, no le hagas caso. Se quiere ahorrar el regalo del Día del Papá. No caigas en provocaciones. No caigas en provocaciones. Chao, compadre JC, terminó de repartir el pan. Me avisa ya Juan Carlito que va rumbo a la casa, ¿ya? Lo que pasa es que la señora está escuchando la radio en la casa, entonces él, cualquier cosa, prefiere pegar la visa. Prefiere pegar la visa, así que ya terminó la ruta Juan Carlitos. Ahora ya va rumbo a la casa, porque la señora está escuchando ahí, para que sepa que... Para que sepa que vaya en camino Juan Carlito.
1: Hola, buenas tardes.
0: Hola, buenas tardes.
1: Hola, Fernando Pinochet. De...
0: Hola, Fernandito.
1: Tomás Baroní de aquí, Riña Carto.
0: Sí, se nota.
1: Oye, ¿me pueden mandar el WhatsApp de la señora? Ya, oye. A ver si me puede quitar el resfriado, porfa.
0: No. No, ya, iba a decir una cosa. No, prefiero quedarme callado. Después yo soy el que se lleva los retos después. Ya, hola, Yanni, muy buenas tardes. Quiero escucharles la canción con otra de Cazú, por favor. Soy Bernie de Villa Alemana. Hola, Bernie, querida. ¿Cómo le va? ¿Cómo está usted? ¿Qué tal? Muy buenas tardes. Cariños, gracias por la sintonía en Villa Alemana, la ciudad de la eterna juventud. Hola, Yanni, ¿cómo estás? Cecilita desde San Antonio. Junto a los carnavaleros. Oiga, ¿de qué me perdí en la empezada? Estaba en una reunión de la Araucana. Muchos saludos a todos. Cecilita de San Antonio. Oiga, no sabe nada lo que se perdió. Lo que pasa es que no... ¿Ah? Nos envió un audio. Nos mandó un audio. Nos mandó un audio la Sonita cantando una canción de El Llanero del Llanero de Ñuble. Pero lo que pasa es que ella la adaptó a su estilo y le salió algo simpaticón. Algo simpaticón. Le salió algo simpaticón, entonces por eso nos estábamos riendo.
2: Sí, yo pensé que el programa ya había terminado.
0: No, estamos aquí con Padrito, estamos en vivo y en directo. Son las 2 de la... Perdón, son las... Deben ser como las 5 y cuarto más o menos ya. Claro, deben ser como las 5 y cuarto más o menos ya. Sí.
3: Hola, don Gianni, buenas tardes, ¿cómo está usted?
0: Buenas tardes.
3: Señor. Dime cuenta de bueno. Oiga, resulta que Giovanni Guerrero va a Rancagua.
0: Bueno, la señora.
3: Pero se viene al tiro.
0: No quería tanto detalle, ¿eh? No quería tanto detalle. No,
3: porque lo tienen durmiendo puerta afuera.
0: Ah, no me. Camas separadas. Le cantaron tus maletas en la puerta. No. Y
3: va de pasada nomás.
0: Sabía yo.
3: Vas a ver si está segundo.
0: Ya, ok, perfecto.
3: Bueno, yo creo que se está cortando la pena.
0: Hay una canción que dice otro ocupa tu lugar. Es buena esa también. Hola, Yanni. Linda tarde para ti y para todos en la radio. Saludos desde Peña Blanca. Me manda un bonito congelado la Tati. Oye, pero si hace calor en Peña Blanca, vos, Tati. Todavía no está haciendo frío. Luchito Ojeda dice, amigo, póngase con un temite, por favor, de los Cacheros del Sur.
4: ¡Dale para allá, viejo caliente!
0: ¡Déjale! El toro a las pampas.
5: Amigo Yanni, sí. Buenas tardes. ¿Por qué no me ponen un mix de los Ramblers, por favor?
0: Un mix de los Ramblers, sí.
5: Te lo agradezco, Vani.
0: Visto, un mix de los Ramblers. Ah, buena. ¿Tenemos DJ Chetumé un mix de los Ramblers o no? No, ok, gracias. Pero por último el rock del mundial, bro.

0: Prende una mechita.
1: Son las 5 de la tarde ya con 24 minutos, 5 de la tarde, 24 minutos. El rock del mundial que fue declarado por la FIFA como el primer himno de los mundiales.
2: ¿Qué tal?
1: Bien. Los Ramblers. The Ramblers.
3: ¿Cómo estaban las tardes?
1: Hola, Galito.
3: Usted sabe que yo principalmente me caracterizo por estar tirando chistes. Pero hoy día es un día especial, le quiero mandar un saludo muy afectuoso, lleno de cariño, lleno de, no sé, de buena onda, de positivismo, de compasión, de alguna manera, a nuestra querida señorita Angie, Angie Castro, que lo está pasando mal, afectivamente. El hijo, el Axel, su único hijo, está bien delicado de salud en el hospital, no complicado, pero sí está bien delicadito y lo está pasando mal. Y además en la mañana le avisaron que se le murió un amigo en la infancia. Bueno, así que pucha, ándele un besito, un abrazo,
1: claro,
3: y al Angie, por favor, para que vuelva pronto la alegría a su vida.
1: Pero la alegría nunca se ha ido, nosotros sabemos que eso es lo que la caracteriza, así que su energía, su vibra positiva le ayude para salir adelante en este momento complicado, los niños se nos enferman, lamentablemente la vida es así, así que para la señora Angie, señorita Angie, perdón, mira, estoy subiendo hasta la edad ya. ¡Ay! A la señorita Angie. Lalito, pero el saludo era con respeto, no va que se ponga a silbar con Lalito Cantante. No era para que se pusiera a silbar Lalito Cantante. Oye, a la señorita Angie, un abrazo cariñoso ahí. Las mejores energías de toda la familia carnavalera para que resulte todo bien, principalmente con la salud de su hijo. Cuando uno que es padre se le enferma un hijo, es como que se enfermara uno mismo. ¿Ah? Sufre más incluso muchas veces que el propio hijo o hija que está enfermito. Así que un abrazo, señorita Angie, y hartos cariños también para su hijo ahí, para que se recupere pronto. Las mejores energías, las mejores vibras positivas de toda la familia carnavalera para él y, por supuesto, para usted también y familia. Eso es.
0: Jugar.
1: Reír. Cinco de la tarde, 27 minutos, aquí en la radio Carnaval FM. Carlitos, mucha fuerza, dice, para el amigo que está pasando un duro momento. Sí, el cita Angie con su hijo ahí. Llanito, un gran saludo a todo el equipo. Tremendo, tremendo, tremendo del toque al tirito. Si se puede tocar salsa, merengue, un abrazo para todos los carnavaleros. Ya, una salsa o un merengue, una cosa así, ¿no? Muy buena, dice Yanni, la recomendación para el Día del Padre. Sí, iba que tenga. Hay que tener, estamos ahí. Ojo al charqui, sí. Los hombres, Chile cambió, ya no estamos para calcetines ya. Ya no estamos para calcetines. Saludos, Yanito, DH Tomé y a su bella secretaria, la que tuve el placer de conocer. Oiga, ¿me puede poner un temita, por favor, de Luis Fonsi? Si se puede, corazón en la maleta y quedo feliz. Jale, ya pues, ni un problema. Corazón en la maleta de Luis Fonsi. Saludos, mi Susi querida. Que tenga una bonita tarde de jueves. Harto color, póngale nomás ahí, pero para que le vaya excelente, excelentísimo hoy día. Sí, a ver, perfecto. Hola, dice, muy buenas tardes, Yanni, cariño, desde Isla Negra. Me río, dice, bastante con tu programa, me encanta. Te escucho todas las tardes, muchas gracias. Y el nombre, no sale ahí, pero ¿y el nombre? Pónganos el nombre, o chiquillos, o chiquillas, no sé qué es. Cuando nos escriban ahí, por favor, al WhatsApp, ya. Listo. Venimos con más saluditos en breve. Nuestro WhatsApp es el +569 99 65 47 83. Aquí está Luis Fonsi.

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2: Esta es la hora.
3: Esta es la hora en su Radio Carnaval, 17 horas con 36 minutos.
4: 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Así es

0: las 6 de la tarde, 15 minutos para las 18 horas, 6 de la tarde, aquí en Carnaval FM, la radio que más se escucha. 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Oye, información, noticia que nos llega, noticia de último minuto que nos comparte nuestro móvil, nuestro reportero Luis Felipe Vera Leal desde el lugar de los hechos. A esta hora se registra congestión vehicular en Ramón Ángel Jara con Marga Marga. Esto es la comuna de Quilpué, debido a un vehículo en pana al ingreso de el motel. Sí, no te rías, DJ Chetumé. Congestión en Ramón Ángel Jara con Marga Marga por vehículo en pana en el ingreso al motel de Quilpué. Se le paró antes de tiempo el vehículo y lamentablemente no pudo entrar. Quedó en pana el vehículo justo en la entrada del motel. Ahora queda en pana de bencina, no creo. Imagináis quedar en pan de bencina en la entrada del motel. Oye, andate, caro. Sí, ojalá la señora del dueño del auto no esté viendo la publicación en el Marga, porque quizás con qué impresión va a quedar. No alcanzó ni el auto se la pudo, no alcanzó a entrar al motel, claro, y quedó la grúa atravesada ahí. En el ingreso al motel. Por eso hay un dicho que dice, sí, hay un dicho muy bien que dice, sí, en la puerta del horno se quema el pan. En la puerta del horno se quema el pan, dice el dicho. Sí. Oye, no sé si es buena suerte, mala. Yo creo que es mala suerte, ¿eh? Mala suerte. Ya. Atención, congestión entonces a esta hora en Ramón Ángel Jara con Marga Marga. Está la grúa ahí tratando de mover el vehículo, lógicamente, que quedó en pana en el ingreso al motel. Perfecto, muchas gracias por la información, Luis Felipe. Según Luis Felipe, justo iba pasando por ahí, ¿eh? Para variar. Justo iba pasando por ahí Luis Felipe, ¿eh? Justo iba pasando por ahí.
1: Ya, lo estáis cuenteando, ya te están picando las patas, ya te queriste, ya te caché, ya. Ya, estoy con la cuestión de irte, ya.
0: Pero ya, si yo estoy dando la noticia, señor.
1: Al peorito se le acabaron las balas, de los cartuchos. Tiene puras balas al aire.
0: Yo creo que eso tiene que haber pasado.
2: El está pidiendo, por favor, si le pueden ayudar a empujar el auto. ¡La
0: es un auto muy parecido al de Ñañito, ¿eh?
1: Oiga, pariente, mire, sí. Fuera de todas las locuras y todo lo que hablamos.
0: Ya.
1: Yo también quiero darle saludos a Cita Angie en esperanza de que desea mejorar su hijo y que ella vuelva a tener ánimo. No pierda la fe porque el Señor ama a todos sus hijos. Así que la creación de Dios es grande, así que hay que pedirle a uno solo no más, y es de la yea. Así que nosotros en el campo decimos, vamos a orarle al Cristo Palo ya nomás y nos va a ir bien. Así que póngale nomás, no le tenga miedo a nada. Póngale la confianza en el Cristo nomás y va a ver usted que le va a ir muy bien, señorita. Y un abrazo al pariente por aquí, A nombre de todos estos guasos retamboreados de Kim Susco.
0: Qué lindo, qué lindo. Muy bien. Ese es el amor, la familia, la ternura de carnaval.
3: ¿Sí? Debería irte mínimo a las 20 para las 7.
0: Claro. Y por la misma plata.
4: Banchetti, sí, quiero que me ponga una canción de Salo Reyes, un ramito de violeta.
0: Ya.
4: Pero póngame la tiro, por ya. favor. La quiero escuchar, la tiro. La quenita, chao.
0: Chao. Listo, sí, ayer la de los Vikings se la pusimos al tiro. Hola, aquí los escucha John de Belloto Norte. Me gustaría, por favor, pedir una canción, Lejos de Ti, de Chavanes Crew. Un saludo grande, saludos a John de Belloto Norte.
5: Muy buenas tardes, buenas compadrito Gianni Manchetti y Toco Aguirre, portándole sintonía, compadrito. Hola, que tenga una linda tarde el día jueves.
0: Sí, sí, sí.
5: Junto a todo el plan que trabaja con usted y la radio Carnaval. Aquí, compadrito, como siempre, escuchando la Carnaval.
0: Vale.
5: La que más se escucha acá en el Litoral Central. Un saludo a mi señora Soledad López Vargas, mis hijos Alan León y Elías Enrique, compadrito, y que tenga una linda tarde y un lindo regreso a su penthouse.
0: Vale.
5: Y a ver si me puede regalar un temita, compadrito, de este cantante, se me olvida, aquí está, de Gervasio, con una bala y un sombrero, compadrito. Se lo agradecería de corazón.
0: Ahora que
5: saludos, compadrito, que tenga una linda tarde y un lindo regreso a su hogar.
0: Gracias, Vitoquito.
6: Buenas tardes, Gianni Panchetti. Saluditos para el chileno malo para el sistema, que anda por ahí, el Chico Núñez, el Malecho, y por supuesto también al amigo Esteban, el mágico de San Antonio, y a mi regalón, a la Javierista y señora Catalín y su gimnasio, y a todos los carnavaleros. Si es que alcanza a colocar el temita de los Rodríguez sin documento, que vale. Tenga bonito jueves. Chao.
0: Un abrazo, compadre.
7: Mi amiguito, gracias por el dicho que se nos mandó por el Día del Padre. Yo lo cachaba, porque estaban haciendo la guerra desde junio. Y ahora lo comprendí bien. Gracias a mi amigo por aclararme la película.
0: Hay que tener ojo.
7: Aprovechando la salsa del hombre, que le pidió una salsa, pero no le dijo el nombre.
0: Sí.
7: ¿Por qué no se pone esa, la de Willy Colón?
0: Sí.
7: Un abrazo, mi amiguito.
0: Ah, Simón, esa es. Esa se llama El Gran Varón, ¿o no? Sí. Nació en la sala de un hospital. Esa,
8: hola,
0: sí.
8: Mi bomboncito. Hola, mundial, ni que nada. Oh, nada. Chile no está menos.
0: Gritó.
8: De ver el mundial, nada.
0: Gritó.
8: Contigo siempre, bomboncito, y la tarde está muy, cabrón. Muy agradable.
0: Sí, está rico.
8: ¿No? Y no tapes ninguna canción porque estás muy buena la programación.
0: Gracias,
8: bomboncito. Chau.
0: Vale, listo, gracias. Gracias, Mafita.
9: Hola, tarde. Amigo Panchetti, ¿cómo estás? Muy buenas tardes, que tenga buen turno.
0: Buenas tardes.
9: Saludos para toda la gente que está escuchando la Carnaval, la mejor que hay en la quinta región y todo Chile.
0: Vale.
9: Amiguito, puedes colocar un temita de los Tamers, porfa.
0: Vale.
9: De acá, de Cerro Mariposa. Te habla Luis.
0: Gracias, Luchito. Saludos al Cerro Mariposa.
10: Gracias, Gianni, por la canción. Sí. Ahora estamos tomando onces.
0: Listo. ¿Hay agüita para una tacita más o no?
11: Ya, póngaselo a la quenita, tiro.
0: Sí, no, sí, ya viene, compadre.
12: Gianito,
0: ¿sí?
12: Mira esa que te mandé ahí, la foto, la encuesta. No entra a Chile, no estamos ni en ese mundial, estamos.
0: No voy a caer.
12: Oiga, tengo tantas ganas que me lo ponga. ¿Alcanza a ponérmelo hoy día o no? Es o después, cuando termine el programa.
0: Me pidieron Willy Colón.
13: Puta que se pasa bien aquí en la carnaval, yo.
0: ¿Cierto o no?
13: Así que muchas gracias por hoy día. Puta que la pasamos re bien. Yo le animo a todos los carnavaleros que escuchan la radio. Mande su audio nomás, oye. Si aquí no le va a pasar nada. No le van a molestar. No, mándenlo nomás. Si aquí con cariño la atendemos.
0: Sí, somos todos amigos.
3: Debería irte mínimo a las 20 para las 7.
0: Oye, ya son cerca de las 6, ya tenemos que comenzar.
13: Esa misma canción, pues, mi amiguito.
0: ¿Cuál?
13: Esa, no me acordaba cómo se llamaba. Sí. El Gran Morochón.
0: El Gran Varón. El Gran Varón, Robertito, dice, compadrito, podría saludar a mi hijo de mi corazón. Ah, oh, mi hijo, a mi guagua, a mi bebé, mi hijo de mi corazón, que está de cumpleaños. No, te puedo. El Tomás Ramírez, hoy día está de cumpleaños. Cantémosle el cumpleaños feliz a Tomás. Felicidades, Tomás Ramírez. Felices 13, tus papitos te aman con todo el corazón hasta el infinito y más allá. Feliz, te deseamos a ti. Feliz cumpleaños, Tomás. Que los cumplas feliz. Un un abrazo grande y muchas felicidades para el Tommy. Tomás Ramírez, hoy día está de cumpleaños, está cumpliendo 13 añitos. El Tomás participa, además, me contaba el otro día, Roberto, en un taller de radio en su colegio. Quiere ser locutor como el tío Yanni. Yo, el único consejo que le puedo dar es que estudie. Es que estudie, que estudie. Se dedique a esto como hobby nomás. Papá le compra un micrófono, lo tiene en la casa, por favor. Si usted quiere ser un gran hombre en la vida, quiere tener sus cositas, estudie, estudie. Estudie, estudie. Ya, Tommy, Tomás Ramírez. Además que hay poco campo y somos muchos. Tomás Ramírez, muchas felicidades hoy en tus 13 años. Te saludan tus papitos y toda la familia que te ama y que te quiere con todo el corazón. Muchas felicidades para ti. Eso es. Ya, pues, no, tenemos que ir.
14: El caballero dice que manden audio, audio, más lo que me pelaron en delante, que era vieja caliente, vieja aquí, vieja allá. Así que son muy peladores ustedes.
0: Terrible, oye. Y después dicen que las mujeres son así,
13: ¿va? ¡Cumpleaños, pues, Tomasito! ¡Ya cumplió 13 años! ¡No se vayan haciendo la pacaca, coño!
15: Tío Yanni, es que yo quiero ganar plata como ustedes.
0: ¡Ay, qué lindo! Me encanta el humor de los niños. Me encanta. Me encanta el humor. Oye, de los niños. Palito, ¿sí?
16: Si una persona morena,
0: ¿ya?,
16: con una persona blanca echan, ¿sí?, una carrera, ¿quién sube primero a la nieve? ¿Quién gana?
0: Si una persona morena y una persona de tez blanca hacen una carrera y suben primero a la nieve, ¿quién gana? No, me pilló, compadre.
16: Es negro porque tiene cadena.

0: Simón.
1: No, y me va a salir guata al tiro.
0: Es el verano del 63.
2: Gracias por la sintonía.
0: El orgullo de don Andrés por ser varón.
2: Lo queremos mucho. Hasta mañana, familia carnavalera.
3: Gana el Edo con los Macumba. ¡Uy! Fue

0: ¿Cómo esta mañana se le queda un minuto con Yanni?
1: En la carnaval ya son las 18 horas con un minuto.

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0: Esta es la hora.
4: En la Carnaval ya son las 18 horas con 9 minutos.

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1: Esta es la hora.
2: En la Carnaval ya son las 18 horas con 34 minutos.
3: Ya, compadre, estamos listos para asado. Usted pone la carne,

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1: Con jacuzzi,
2: mi amor.
1: La 13, por favor, adelante.
2: Gracias.

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3: Esta es la hora.
4: En su radio regalona ya son las 19 horas con

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1: Buenas noches. ¿Dónde estaba la noche? Estaba la noche.
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2: Está flaco ahora.
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0: El domingo no es malo, ¿ah? Pero el domingo quiero comer cazuela, mostollitos preco, andar comiendo pollo asado. Vamos a sacar una foto con Tenidos Press. Ahí, hola, hola, bonito, hola. Buena. Monochito, ¿cómo estás? Lindo jueves. Genial escuchándolo como todos los días. Bendiciones para usted, para el DJ. Flora Pradena, ¿cómo estás? Flora, eso. Buenas tardes, Juanito, ¿cómo estás? Gusto escucharte nuevamente. Excelente turno para el día de hoy, santoral del día de hoy, San Bernabé. Besito, mi amorcito, linda, preciosa, exquisita.
1: Uy, mira, compadre Monocho, llegó. Mi compadre DJ pensaba que iba a dejarlo plantado.
0: No, sí, llegué, llegué. Lo que pasa es que tuve que ir a hacer un trámite. Le dije, coloca música. Se fue el chancho este hijo.

no más lulerazo tengo. Buenas noches, ¿cómo estás? Saludos, soy el chico Seba. Saludos a Paulina que me espera en casa. Quiero darle las gracias a ella por apoyarme en esta semana media complicadas. Y obviamente

0: que nadie más.
1: Eso, ¿eh? ¡Ah! ¡Eso! Hoy día podríamos hacer la selección. Hoy día vamos a hacer la selección de los malos palcatres versus Morocho Fútbol Club. Después de las 20 horas vamos a inscribir a los jugadores.

jugando. Adelante otro jugador, Sergio Durán. Anote el tercer jugador, Bastián Valle. Anote número 4, Tóxico Donoso. Después de las 20 horas vamos con el partido Morocho Sabrosón Fútbol Club versus los Manos Palcatres. Anote otro jugador.

0: van a jugar fútbol.
1: Con tercer tiempo, si no, no vale, ¿eh?
0: Anote malos palcates, Toñito Pérez también, anótelo por ahí. Hacemos una pausa.
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1: Esta es la hora.
2: En su radio regalona ya son las 19 horas con 39 minutos.
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0: el lado Peter. No sé si está notando este viejo. Patito aquí no está notando, ¿no? Hoy día, Patito Quirós ha lanzado un nuevo partido el día de hoy. Hoy día se enfrenta Club Deporte Morocho Sabrosón. Fútbol Club versus Los Malos Palcatres. Ya veremos.
1: ¿Qué pasa, compadre? ¿Me está llamando?
0: Sí, sí, sí. Don Lalo cantante también. Anote también. Don Lalo cantante. No estamos notando todavía, no te notamos, ¿qué más?
2: Hoy si el partido de Los Malos Palcatres, vaya a jugar tú solo con el Pato Quirós.

0: ¡Arránquense, mis viejos!
1: Y ya llegamos. Hoy día no hace tanto frío como ayer, sí, ¿ah?

0: nosotros dijimos, mi amorcito, pida lo que usted quiera. Quiero que vuelvan los llamados telefónicos. Y señoras y señores, hemos vuelto a los llamados telefónicos en vivo. Buenas noches, aló, aló, aló, ¿me escucha?
1: Buenas noches.
0: Sí, buenas noches, ¿me escucha?
1: Sí, lo escucho.
0: Sí, ¿cómo?
1: Estoy contenta de haberme comunicado con usted, buenas noches.
0: Buenas noches, estimada contribuyente, ¿cómo está?
1: Más o menos, lo estoy llamando, ya. Le doy gracias a Dios en primer lugar porque hizo posible, se delinearon todo el combo, el universo, para que yo pudiera hablar con ustedes, por fin después de tanto tiempo, sí. Soy Lina del Paradero 8.
0: Ya.
1: Hace tiempo que lo quería hablar con usted, no me había podido comunicar, no, había podido.
0: Ya,
1: pero
0: amor,
1: ahora el señor así lo quiso, gracias.
0: Sí,
1: gracias,
0: sí, padre, sí. Yo creo que ya mañana debería ir a hacer una manda, porque usted es la primera persona que sacamos hace más de 4 meses, primer llamado de usted. Imagínese.
1: Muchas gracias.
0: Sí, imagínese.
1: Muchas gracias.
0: Ya, mi amorcito,
1: muchas
0: cuénteme.
1: Gracias, Morocho.
0: Cuénteme.
1: Muchas gracias, Morocho. Mire, aparte de pedirle una canción y saludar a todas mis pocas amigas que tengo,
0: ¿ya?
1: Quiero contarle algo, porque la radio es alegrías, compartimientos, todo, ¿cierto? Usted mismo lo ha dicho.
0: Claro.
1: Y también a usted le gusta escuchar a su auditora que le cuenten cosas. Yo tengo una pena grande en mi corazón y quiero compartirla con usted, con todos mis carnavaleros. Atención, carnavalero, voy a contar algo muy importante, porque lo que me pasó a mí ayer y hoy día le puede pasar a cualquiera persona.
0: Ya,
1: a ver. Nadie está libre de eso.
0: Ya, mi amorcita, a ver, cuénteme, ¿qué le pasó?
1: Mire, yo fui ayer al SAMU, esperé 4 horas, que es lo que se espera aquí en Chile, 4 o 5 horas, habían 32 personas antes que yo.
0: Ya.
1: Cuando yo llegué había gente hasta afuera, ya pasaron la hora, todo, me paré, le dije, señorita, yo ya llevo 3 horas esperando aquí, me dijo,
0: claro.
1: Falta todavía.
0: Claro.
1: Ya listo,
0: ya.
1: Seguí esperando,
0: ya.
1: Hasta que llegó mi turno, gracias a Dios.
0: Ya.
1: Me atendieron, me inyectaron porque tengo ciática, lumbago en la espalda. La doctora que me dio, le expliqué todo mi asunto porque yo acarreo tabla, hago un hoyo, tomo el chuzo, cosas pesas. Entonces, ya, me recetó neurobionta. Usted sabe que las neurobiontas son unas vitaminas para cosas especiales.
0: Claro, al potito, ¡pum!
1: Ya.
0: De una.
1: Sí,
0: ya.
1: Claro, y hace muy bien.
0: Claro.
1: Y esas no las dan todo el año, no es que se las vayan a poner toda la semana, todos los días, no.
0: Pero ¿qué le pasó, mi amorcito? ¿Qué le pasó? Que estoy intrigado, vamos a ver qué le pasó. Cuénteme.
1: Por eso, usted siempre le dice a su auditora, a las carnavaleras, que le cuenten las cosas,
0: sí,
1: las penas y la alegría.
0: Sí.
1: Le estoy contando
0: cuente, que me estoy comiendo la uña aquí, cuente.
1: Hágase una taza de café por mientras para que se calme, un agua de melisa.
0: Ya.
1: Ya. Entonces, vine yo con el papel del SAMU al consultorio acá del 8, que es el que me atiendo.
0: Oiga,
1: yo.
0: Oiga, pero espérese. ¿Usted me va a contar algo bueno, algo trágico o algo que le pasó para que no le pase a las demás personas?
1: Claro, no, es que yo quiero que vea y usted le diga al caballero que está en la hora de almuerzo, porque entre todos ustedes se conocen, son colegas y locutores.
0: Ya.
1: Al caballero, al concejal, creo que.
0: La.
1: O al otro, al don Gianni Panchetti, a uno de ellos.
0: Ya,
1: que
0: ya,
1: le
0: ya,
1: diga,
0: ya. Atento, Gianni Panchetti.
1: Lo que me pasó
0: sí.
1: a mí.
0: Ya, mi amor.
1: Cuando usted esté con ellos conversando, se lo cuento. Pero
0: ya.
1: ¿Puedo terminar ya?
0: Ya.
1: Entonces vine con el papel de lo más contenta, inyectada en el cachete con el dolor, parecían vidrio molido, me dio el miga en la pierna, no importa, me la tomé. Valiente yo, y eso no es nada, he pasado cosas peores. Caminé, tomé la micro, pues caminé. Ya vine a cobrar la famosa neurobionta para que me la inyectaran ahí mismo, porque a dónde más me la iban a inyectar, porque la inyectan ellos mismos. Y eran 9, en una inyección van 3, para 3 semanas. Ya.
0: En el potito.
1: Cuando llego aquí,
0: en el potito.
1: Tiro me pusieron problemas. Empezamos con los problemas de una. Tiro. No, que vaya ya al SOME, vaya ya de la farmacia, la niña de la farmacia, me mandó al SOME. Me tramitaron más que maletín de abogado. ¿Para qué? Para que, como si ya ríase nomás, ojalá
0: no,
1: nunca
0: no, no,
1: le
0: no,
1: pase
0: pero que usted
1: lo que me
0: dice,
1: pasó a mí.
0: Pero que,
1: ojalá
0: pero,
1: nunca,
0: pero
1: Dios
0: si usted
1: quiera,
0: lo,
1: bueno, usted a lo mejor
0: pero la dicho,
1: que de particular
0: oiga,
1: tiene plata, yo no.
0: No, pero escúcheme, entonces, escúcheme, pero escúcheme. No. Ahí sigue, yo puedo ser muy buena onda, pero ¿qué tiene que ver la plata conmigo? Si no,
1: que
0: yo le estoy escuchando. Lo que pasa es que usted
1: que
0: dijo
1: tenga un poco de plata, yo
0: pero
1: no estaría
0: yo le,
1: pasando
0: pero,
1: por
0: pero
1: esto
0: escúcheme.
1: Si yo hubiera tenido para haberme comprado.
0: Parece que
1: las
0: fue mala idea, ¿verdad? El teléfono,
1: a otro lado.
0: Fue mala idea.
1: Y me había ahorrado, espérese. Todo este problema, porque.
0: ¿Pero qué culpa tengo? ¿Pero qué culpa tengo yo?
1: De cabeza.
0: ¿Qué culpa tengo yo? ¿Por qué me reta?
1: No, si usted terminar, dijo, por favor.
0: Pero escúcheme, usted dijo que usted tenía. Pues yo me reí porque dijo que tenía más problemas que maletín de abogado. Por eso me reí. Entonces, después usted sacó, no, que la plata, que la cuestión, que aquí, que allá.
1: Y a lo mejor usted se atiende por FONASA o
0: por un servicio
1: particular.
0: ¿Cómo sabe usted?
1: Yo pienso.
0: Piense por usted nomás. Piense por usted.
1: Yo pienso por mí. Ya
0: listo. Tiene un minuto para contar. Dale nomás.
1: Ya, entonces de la farmacia fui al famoso SOME que está ahí mismo. Le dije a la niña al SOME, obviamente, igual como le estoy hablando a usted y a todos los carnaleros con buenas palabras. Otra señorita, necesito que me dé esta neurobionta. Y mandó la doctora del SAMU de acá de Miraflores. Por favor, y quisiera inyectarme al tiro una, porque como son tres, al tiro para estar mejor. No, me dijo que tiene que verla al médico de aquí, es que no se la pudimos dar porque se la van a dar a usted, me dijo, y así ya está, empezamos. Yo le dije, oiga señorita, le dije yo, me mandó la doctora del SAMU, si la doctora ya me vio a mí, yo no necesito que me dé a otro médico, yo necesito que me dé el remedio, por favor, puede dármelo para inyectármelo, yo quiero soluciones a mi vida, yo quiero gente que sume, no que me reste.
0: Oiga, ¿cuándo entonces, le pasó esto?
1: Ayer, pero eso no, por eso le digo, no termina, espere. Entonces le dije yo.
0: Demos el teléfono el lunes. No, dele con qué día. ¿Viste? Si hubiésemos, no hubiésemos
1: entonces,
0: tenido este problema.
1: Espérese, pues, caballero, para poderle
0: terminar.
1: Yo tengo pena.
0: Le quedan 30 segundos.
1: Para que vea la gente cómo el Ministerio de Salud, digo yo, no viene sin avisar nada, porque si le avisara funcionaría todo como reloj. Claro. Viene desprevenido, va para allá, va para acá, ve la gente hasta afuera, lleno, el SAMU estaba hasta afuera, lleno, imagínense, mujeres con guagua, abuelita, una señora me dio tanta pena con la manito toda morada esperando tanto rato ahí, 4 o 5 horas es una limona, una burla para el pobre, para la gente que tiene que atenderse en este sistema, porque lamentablemente no puede desembolsillar 50, 70 lucas para la consulta, para los remedios, para todo. Ya, pues, entonces, como esta niña no me quiso, no, se montó en el macho que no me iba a dar el remedio y no me iban a atender. Le dije, ¿sabes qué? Yo voy a esperar al médico, tiene que pasar por aquí. Yo voy a hablar con el médico personalmente. Le dije, yo pienso que lo puedo esperar, ¿cierto? Sí, me dijo, espérelo. Me dijo, pero el médico está ocupado porque le ponen puras trabas a uno en el sistema público. El médico está ocupado, está en reunión, tiene el último, no importa. Le dije, tengo todo el tiempo, lo espero toda la tarde. Lo espero sentado toda la tarde. Lo esperé. De repente veo uno pasar, pensaba que era el enfermero, a cada rato le andaba preguntando, ¿usted el médico? ¿Usted? No, me decían que no. Hasta que de repente salió el médico. Le dije, buenas tardes, lo mismo que le dije a esta niña con buena, pero le dije, buenas tardes, me llamó tanto, salgo el papel del SAMU, me recetaron las neurobiontas, quisiera que si usted me las puede autorizar, por favor, para que me inyecten, porque tengo con todo el dolor a la espalda. Me duele, es como que el cuerpo se me estuviera separando de la cintura para abajo. Entonces me dijo, no lo pongo en duda que esté con todo el dolor, pero me dijo, las neurobiontas no llegan ni se dan, me dijo, porque yo tengo que hacerle un examen para saber si se las doy o no. O sea, le dije, usted está poniendo en duda la palabra de la doctora del SAMU. Una colega igual que usted que estudió medicina,
0: pero
1: a la universidad,
0: pero,
1: y después dice
0: pero, que no, pues. Pero cuál es, pero para a qué debemos su llamado?
1: ¿Qué le dije al principio? Le estoy contando, espere. Entonces, ¿sabes
0: pero
1: lo que me dijo?
0: Pero que lleva más de cuatro minutos hablando.
1: Ya,
0: cosa
1: es así, pues, joven, ¿qué quiere que le diga?
0: Ya, pero...
1: Entonces, ¿sabes lo que hicieron? Pero, me hicieron levantarme temprano. Ahora voy a terminar, calmado por la
0: gracias, señor.
1: Me hicieron... Ya. Por eso le doy gracias a Dios, porque usted no me tiene paciencia, ya. Entonces, me hicieron levantarme temprano a tomar todo este hielo. Me levanté a salir disparada a las 7 de la mañana de la cama, desperté a las 6, me hice el jarro café, me lo llevé al consultorio y que no me haya visto el médico y mucho menos me dieron número. Y sabes que cuando yo llegué, no sé qué decir, o quisiera decir tantas cosas, pero me contengo. Usted no sabe cómo me estoy conteniendo la lengua, usted no se lo puede, ni nadie se podría imaginar. Yo creo que cualquier ser humano mortal tendría la misma rabia que tengo yo. Me hicieron levantarme temprano, estar ahí esperando, para decirme que el médico no me iba a atenderme. ¿Cómo lo están contando? Y yo le dije a la galla en la ventana, le dije, hoy día yo no quiero pasar raya, me levanté temprano, estoy aquí, ya hablé con el médico, ayer, acuérdese, y el doctor dijo que me diera un número. No, usted tiene que pedirlo por WhatsApp, me tiene chata salir al WhatsApp, porque hay gente mayor que no sabe usar el WhatsApp, y ya que uno iba y pedía el número con el carnet presencial, para ahí presencial. ¿Por qué ahora
0: voy a comprar un café en la esquina y vuelvo? Hable nomás.
1: Gracias por burlarte.
0: Le queda mucho, ¿no? Entonces, le queda mucho. Le queda.
1: No importa, ya no le voy a contar ya. Nada más.
0: Después de que no se puede
1: en este país, por eso las cosas están como están.
0: Pero ¿qué culpa tengo yo?
1: Pero yo quería que me escuchara para
0: Escúcheme un poquito. Si yo la voy a escuchar, no puedo ser tan roto de cortarle, porque para mí hubiese sido muy fácil haberle cortado el llamado. Pero sí, la estoy escuchando, pero a lo que voy yo, ¿cuál es su queja? Que no la atendieron en el SAMU por la neurobionta que la pidieron.
1: No, en el SAMU me atendieron, en el consultorio me hicieron levantarme temprano para que me diga el médico, no me diga lo que hacen los consultorios, la prioridad la tienen los abuelitos y los niños, la gente de 30, 40 años, 50 no es prioridad, claro. No importa que tú ahora se estás esperando, ¿no? Ya. Y ya ha pasado, en este país ya muerta gente,
0: pero
1: la han sacado los asientos muerta.
0: ¿En qué consultorio le pasó eso?
1: Aquí en yo tengo un consultorio en la calle, a 4 cuadras de mi casa, no me sirve de nada, el paradero 8 de Achupaya,
0: Paradero
1: 8. ¿Pero usted podría comentarle al colega suyo que habla a la hora almuerzo, que yo no me pude comunicar con él, que él, no sé si es concejal, comentarle por favor y para que él vaya viendo la situación y tome carta en el asunto, por favor. Yo le agradezco, no lo molesto más. Gracias
0: después que le escuché como 7 minutos, me dice le agradezco, si no me dijo nada, pues mi amor.
1: Lo único no le dije nada, le repito todo.
0: No. Lo único que nosotros estamos diciendo, que yo le presté atención. Voy a conversar con mi colega, don Sandro Puebla.
1: Gracias. Para que vaya.
0: Pero
1: escuche. Te lo agradezco. ¿No sabe cuánto esas cosas? Mire, si en este país todos fuéramos así, este